0: Cuando iba, y hermano, eso no era fácil, había que pasar sueños, pasar hambre, caminar, agua, lluvia, dormir. No era fácil. Pero yo veía que ese hermano lo hacía con qué gozo, con qué alegría. Pero me di cuenta que la motivación de él era ¿quién? Jesucristo. Su ejemplo era Jesús. Y hermanos, cuando nuestro ejemplo es Jesús, hermanos, eso va a tocar a otros. Porque no somos nosotros, es lo que Él hace en nosotros. Y si nosotros desde ahora seguimos, yo creo que es el deseo del Señor. Hay otro versículo que se me escapó, no lo pude, pero donde dice que el Señor primero hizo y después enseñó. El primero hizo y después enseñó. ¿Cómo, hermano? Perdón. Hechos 1:1. Leo y termino para darle lugar a otro hermano. Hechos. Me disculpan la voz, pero estoy como agripado. ¿Hechos qué, hermanos? Sí, gracias. Dice Hechos 1:1. En el primer tratado, oh Teófilo, hablé acerca de todas las cosas que Jesús comenzó a hacer. ¿Y qué dice después? Y a enseñar. Yo me he dado cuenta en mi labor que hago, en mi trabajo, me he dado cuenta que con mis estudiantes funciona más lo contrario. Eso primero. Si yo lo hago, ellos lo hacen. Si yo paso por encima del papel que está en el piso, ellos pasan por encima del papel. Pero si yo me agacho a recogerlo, ellos también lo van a recoger cuando pasen por encima. Y hermanos, es el ejemplo del Señor. Que Dios nos bendiga.
1: Vamos a leer los versículos en Filipenses capítulo 3. Filipenses capítulo 3.

Aquí leemos el verso 17. Hermanos, sed imitadores de mí y mirad a los que así se conducen según el ejemplo que tenéis en nosotros. Para mí esto no es fácil. Porque el supremo ejemplo es el Señor. Pero esto implica una gran responsabilidad. Implica carácter, decisión, actuación. Pero mirando todos esos ejemplos de tal manera que yo pueda ponerlos también en práctica. Como decía la misma palabra ahora. Algo que el Señor Jesús les dijo a los fariseos. A ellos les gustaba las primeras sillas en la sinagoga. Y les gustaba que vieran sus mantos y sus flecos. Y les gustaban que le llamaran rabino o rabí. Rabí. Hermanos. ¿A usted le gustaría que le dijeran maestro? Bueno, ¿no? Salvo aquí a los educadores, ¿no? Pero maestro de la palabra, enseñadores de la palabra, seguidores de Cristo, siguiendo el ejemplo de Cristo, les gustaría, por lo menos a mí no me gustaría eso, que me digan maestro. No, no. Pero la palabra habla que sí debe mirarse eso, que no vamos a ponerlo en un pedestal, le vamos a traer una corona de laurel para homenajearlo, sino para mirarlo con los ojos del Espíritu y mirando lo que hemos visto. Pero ve ese hermano, está lleno del Espíritu Santo, de verdad es un siervo del Señor. Qué bueno eso, que lo vean pero que no me lo digan, o que no nos lo digan, porque no nos gusta, por lo menos a mí no me gusta eso, pero que uno lo pueda manifestar y alguien lo vea. Y si hay hermanos y hermanas de esa calidad espiritual, hermanas ejemplos para las otras hermanas, Pedro y Tito lo podían decir, que veían esas hermanas muy dispuestas para servir al Señor silenciosamente. Y hay hermanas en asambleas que trabajan así silenciosamente. Pero mire qué ejemplo de estas hermanas. Ojalá hagamos o hallamos hermanos tal de tal forma. Entonces él dice, el apóstol Pablo dice, hermanos, sed imitadores de mí. Imitadores de mí. Y qué bueno que sintamos verdaderamente ser imitadores del apóstol Pablo. Y mirad a los que así se conducen según el ejemplo que tenéis en nosotros, imitando y haciendo. Miremos otro versículo en Hebreos capítulo 13.

0: Este es un versículo que a mí me gusta mucho leerlo y poderlo compartir. Pero bueno, no es mucho de qué explicar, solamente lo voy a leer. Pero recuerde ese versículo. Para nosotros, los que tenemos mayor responsabilidad. Dice, verso 7. Acordaos de vuestros pastores que os hablaron la palabra de Dios. Considerad cuál haya sido el resultado de su conducta. ¿Y qué? Imitar su fe. Imitar su fe. Hay algunos hermanos que imitan a hermanos como su forma de ser, su forma de hablar, su actuar, todo eso. Muy bonito eso, porque me parece un artista. ¿Sí? Pero aquí dice es imitar su fe. Considerando cuál haya sido su conducta, es decir, su ejemplo y su testimonio. Imitémoslos. Y hay hermanos dignos de imitar en las asambleas. Sigamos, pero conozcámoslos. Y miremoslo para que reconozcamos esto. Voy a terminar con una frase. Una frase que leí yo en un libro. Y me parece muy, muy especial. Pues yo tengo que leerlo pasito o recordarlo pasito. Porque es una frase que le pega duro, nos pega duro, y lo voy a leer. Dice, el autor decía, podemos comparar un epigrama, bueno, eso no lo sabemos bien cómo es, ahora podemos explicarlo, lo podemos explicar, pero no hay necesidad, ¿qué es un epigrama? Pero dice, lo que uno es, habla con voz tan fuerte que el mundo no puede oír lo que uno dice. ¿Cómo les pareció ese proverbio? ¿Lo vuelvo a leer? Lo repito otra vez. Lo que uno es, habla con voz tan fuerte que el mundo no puede oír lo que uno dice. Ah, eso me dio muy duro y me da duro. Pero tuve que repetirlo aquí varias veces, sí, con voz fuerte. Y hay hermanos que hablan. Ante eso hablan muy pasito. Muy pasito. Y otros hermanos hablan tan fuerte que lo que son opacan lo que dicen.
1: Bueno, esta mañana estuvimos viendo, entre otras cosas, la importancia del ejemplo personal vivido, la fe no fingida, como ejemplo para nuestros hijos. Vimos también la importancia de entregar nuestros hijos a Dios, reconocer que le pertenecen a Él, que no son nuestros. La importancia de estimular a etapas en madurez en nuestros hijos. La importancia de adorar y servir a Dios juntos. La importancia también de un hogar abierto, de mostrar hospitalidad a hermanos, a otros creyentes que visitan y poder compartir tiempos de oración juntos. Pues quisiera comenzar esta tarde mirando un pasaje bien clave en el libro de Deuteronomio. Capítulo 6. Deuteronomio capítulo 6. Vamos a leer desde el verso 4. El tema de esta tarde es cómo llevar estos principios a la práctica. Y en Deuteronomio capítulo 6, leyendo del verso 4, leemos las siguientes palabras. Oye Israel, Jehová nuestro Dios, Jehová uno es. Y amarás a Jehová tu Dios de todo tu corazón y de toda tu alma y con todas tus fuerzas. Y estas palabras que yo te mando hoy estarán sobre tu corazón, y las repetirás a tus hijos, y hablarás de ellas estando en tu casa, y andando por el camino, y al acostarte, y cuando te levantes, y las atarás como señal en tu mano, y estarán como frontales entre tus ojos, y las escribirás en los postes de tu casa y en tus puertas. Y pasando al verso 20. Mañana, cuando te preguntare tu hijo diciendo qué significan los testimonios y estatutos y decretos que Jehová nuestro Dios os mandó, entonces dirás a tu hijo: nosotros éramos siervos de Faraón en Egipto, y Jehová nos sacó de Egipto con mano poderosa. Jehová hizo señales y milagros grandes y terribles en Egipto, sobre Faraón y sobre toda su casa, delante de nuestros ojos. Y nos sacó de allá para traernos y darnos la tierra que juró a nuestros padres. Y nos mandó Jehová que cumplamos todos estos estatutos, y que temamos a Jehová nuestro Dios, para que nos vaya bien todos los días y para que nos conserve la vida como hasta hoy. Y tendremos justicia cuando cuidemos de poner por obra todos estos mandamientos delante de Jehová nuestro Dios, como Él nos ha mandado. Y pasemos al capítulo 11. Allí mismo en Deuteronomio 11, verso 18. Por tanto, pondréis estas mis palabras en vuestro corazón y en vuestra alma, y las ataréis como señal en vuestra mano, y serán por frontales entre vuestros ojos, y las enseñaréis a vuestros hijos, hablando de ellas cuando te sientes en tu casa, cuando andes por el camino, cuando te acuestes y cuando te levantes. Y las escribirás en los postes de tu casa y en tus puertas, para que sean vuestros días y los días de vuestros hijos tan numerosos sobre la tierra que Jehová juró a vuestros padres que les había de dar, como los días de los cielos sobre la tierra. Y pasando al verso 26, he aquí, yo pongo hoy delante de vosotros la bendición y la maldición. La bendición, si oyereis los mandamientos de Jehová vuestro Dios que yo os prescribo hoy, y la maldición, si no oyereis los mandamientos de Jehová vuestro Dios y os apartareis del camino que yo os ordeno hoy, para ir en pos de dioses ajenos que no habéis conocido. Bueno, palabras que Dios dio por intermedio de Moisés al pueblo de Israel. Y en todos los versículos que leímos, menciona el tema de los hijos. Estas palabras que yo te mando hoy estarán sobre tu corazón. Primero, lo que veíamos esta mañana de vivirlo personalmente, en la vida propia, la fe no fingida que hubo en Loida, en Eunice y que luego hubo en Timoteo. estarán sobre tu corazón. Y luego el verso 7, las repetirás a tus hijos y hablarás de ellas estando en tu casa y andando por el camino. Este versículo 7 es un versículo escrito muy al estilo de los judíos, como con un paréntesis que incluye todo lo que hay entre las dos extremidades del paréntesis. Cuando dice en tu casa y andando por el camino, es como quien dice durante todo el día, porque ¿a dónde más está uno? ¿Está en la casa o está fuera de la casa? Entonces, en la casa, paréntesis abierto aquí, y andando por el camino fuera de la casa, y en todos los tiempos intermedios entre los dos paréntesis, hay que compartir la palabra de Dios con los hijos, los principios de Dios. Luego dice, y al acostarte y cuando te levantes. Pues uno está o acostado o está levantado. Paréntesis abierto aquí, paréntesis cerrado aquí. Toda la vida que se experimenta entre el estar dormido y el estar despierto, compartir en familia, compartir con los hijos. Y luego habla de atarlas como señal en tu mano, la mano, símbolo de nuestros hechos, lo que hacemos con nuestros hijos, y estarán como frontales entre tus ojos, lo que vemos, la visión hacia dónde vamos, y las escribirás en los postes de tu casa, los postes, las columnas, como las que están pintadas aquí de anaranjadito oscuro, lo que sostiene el edificio, los principios sobre los cuales se fundamenta la vida de hogar, ahí deben estar los principios de Dios, y en tus puertas. ¿Y las puertas para qué sirven? Sirven para abrir y para cerrar. Para abrir cuando hay algo bueno que se debe dejar entrar, y para cerrar cuando hay un ladrón malo que quiere entrar y no lo queremos dejar pasar.

altar familiar. Génesis capítulo 6. Vamos a leer unos que otros versículos. Génesis 6, 8. Pero Noé halló gracia ante los ojos de Jehová. Y el verso 9, a fin de versículo, dice: con Dios caminó Noé. Capítulo 7, versículo 1. Dijo luego Jehová a Noé: entra tú y toda tu casa en el arca. Y entonces las instrucciones sobre los animales. Verso 7. Y por causa de las aguas del diluvio entró Noé al arca, y con él sus hijos, su mujer y las mujeres de sus hijos. Capítulo 8. Después del diluvio, verso 1. Se acordó Dios de Noé, de todos los animales, de todas las bestias que estaban con él en el arca, e hizo pasar Dios un viento sobre la tierra, y disminuyeron las aguas. Verso 18. Entonces salió Noé y sus hijos, su mujer y las mujeres de sus hijos con él, todos los animales, todo reptil y toda ave, todo lo que se mueve sobre la tierra según sus especies, salieron del arca. ¿Y qué hizo Noé? Verso 20. Edificó Noé un altar a Jehová y ofreció holocausto en el altar. Capítulo 9, verso 1. Bendijo Dios a Noé y a sus hijos, y les dijo: fructificad y multiplicaos, llenad la tierra. Uno de los muchos ejemplos que encontramos en la palabra de Dios de un hombre de Dios que dirigió a su familia en adorar a Dios, en edificar un altar para en familia reconocer a Dios y darle gracias, pedir su ayuda, entregar el futuro de sus vidas en manos de Dios. Y hermanos, yo quiero dedicar algo de tiempo sobre este tema porque es bien importante el altar familiar. Si usted, querido hermano o hermana, se limita a que, digamos, la entrada espiritual que van a recibir sus hijos, lo reciben aquí en la asamblea, en la escuela dominical, en la hora feliz, el club de los niños, no va a ser suficiente. Es como si usted dijera, le dijera a sus hijos que como usted vela por su bienestar y usted quiere que estén bien alimentados, entonces cada 8 días vamos a ir a la capilla y allá vamos a comer frijoles con sancocho, con arroz, con plátano, de todo revuelto, bien bueno, plato triple, y el resto de la semana ayunamos. Y se llega el otro domingo y plato triple otra vez. ¿Será que el niño crece bien en estatura y bien ampliecito y gordito así? Seguro que no. Y los versículos allí que leímos, cuando Dios se dirigió al pueblo de Israel en Deuteronomio, hablaba no de cada 8 días, hablaba desde que se levante hasta que se acueste, estando en la casa o estando en el camino. La experiencia era de todos los días, la vivencia del día. Un consejo que nosotros recibimos muy tempranamente en nuestra vida de matrimonio era que ese tiempo de altar familiar con los niños lo hiciéramos cuando estábamos sentados a la mesa, como combinándolo con el desayuno o con la comida o así con una de las de la alimentación del día. ¿Por qué? Porque usted sabe que los niños son muy inquietos. Y lograr reunir 4 niños, más la esposa, más el papá, para compartir unos 15 minutos juntos, una lectura de la Biblia, una oración juntos, eso es más difícil que organizar 25 micos para una foto. Entonces, ¿cómo logra uno que los micos se cuadren para la foto? Pues dándoles alimento.
Porque una vez que la comida está

está ahí, los micos llegan y están bien entretenidos. Y una vez que están con la pancita llena, están tranquilos, están contentos. ¿Cómo es que dice el refrán? Barriga llena, corazón contento. Y ahí los coge uno y dice, bueno, vamos a sacar la Biblia y vamos a leer un medio capítulo juntos. Y ellos están receptivos y están tranquilos y están todos reunidos. Yo quisiera tomar unos 10 minutos para hacer un simulacro de un altar familiar con ustedes esta tarde. Les voy a pedir que tengan buena imaginación esta tarde y vamos a pretender de que yo soy el papá de todos ustedes. Pobre Mariana. Una familia numerosa, qué bueno. Y vamos a pretender de que acabamos de desayunar o acabamos de comer. Y entonces yo saco la Biblia que la tengo allí al lado de la mesa, estratégicamente ubicada. Y le digo a los hijos, bueno, hoy vamos a leer, y es bueno tener de pronto un marcadorcito y sistemáticamente leer pasajes bíblicos, no sacar así como salpicón de aquí y de allá, sino paulatinamente ir avanzando de a medio capítulo, dependiendo también de la edad de los hijos, porque cuando están muy pequeños no se aguantan una lectura larga, hay que hacerlo a nivel de los hijos, ¿cierto? Al nivel de la familia. Pero vamos a suponer de que estamos en Lucas capítulo 15. Yo les invito a que leamos juntos en Lucas capítulo 15. Y esa lectura a propósito, a medida que los niños tienen su edad y pueden leer por sí mismos, se puede compartir la lectura. Entonces yo puedo decir, bueno, Daniel, por favor, tú me vas a leer los versículos del 11 al 32. Y claro que el micrófono no está allá, yo voy a pretender de que soy Daniel y voy a leerlos, pero estamos haciendo de cuenta que estamos sentados a la mesa y que uno de los hijos que sabe leer está leyendo este pasaje. Lucas 15, 11. También dijo, un hombre tenía dos hijos y el menor de ellos dijo a su padre, padre, dame la parte de los bienes que me corresponde. Y le repartió los bienes. No muchos días después, juntándolo todo, el hijo menor se fue lejos a una provincia apartada y allí desperdició sus bienes viviendo perdidamente. Y cuando todo lo hubo malgastado, vino una gran hambre en aquella provincia y comenzó a faltarle. Y fue y se arrimó a uno de los ciudadanos de aquella tierra, el cual le envió a su hacienda para que apacentase cerdos. Y deseaba llenar su vientre de las algarrobas que comían los cerdos, pero nadie le daba. Y volviendo en sí, dijo, ¿cuántos jornaleros en casa de mi padre tienen abundancia de pan, y yo aquí perezco de hambre? Me levantaré e iré a mi padre y le diré, Padre, he pecado contra el cielo y contra ti, ya no soy digno de ser llamado tu hijo, hazme como a uno de tus jornaleros. Y levantándose, vino a su padre. Y cuando aún estaba lejos, lo vio su padre y fue movido a misericordia. Y corrió y se echó sobre su cuello y le besó. Y el hijo le dijo, Padre, he pecado contra el cielo y contra ti, y ya no soy digno de ser llamado tu hijo. Pero el padre dijo a sus siervos, sacad el mejor vestido y vestidle, y poned un anillo en su mano y calzado en sus pies. Y traed el becerro gordo y matadlo, y comamos y hagamos fiesta, porque este mi hijo muerto era y ha revivido, se había perdido y es hallado. Y comenzaron a regocijarse. Y su hijo mayor estaba en el campo. Y cuando vino y llegó cerca de la casa y oyó la música y las danzas, y llamando a uno de los criados le preguntó qué era aquello. Él le dijo, tu hermano ha venido y tu padre ha hecho matar el becerro gordo por haberle recibido bueno y sano. Entonces se enojó y no quería entrar. Y salió por tanto su padre y le rogaba que entrase. Mas él respondiendo dijo al padre, he aquí, tantos años te sirvo
no habiéndote desobedecido jamás, y nunca me has dado ni un cabrito para gozarme con mis amigos. Pero cuando vino este tu hijo, que ha consumido tus bienes con rameras, has hecho matar para él el becerro gordo. Él entonces le dijo: Hijo, tú siempre estás conmigo, y todas mis cosas son tuyas. Mas era necesario hacer fiesta y regocijarnos, porque este tu hermano era muerto y ha revivido. Se había perdido y es hallado. Entonces, paso número uno, reunir los micos. Buscar un momento apropiado que se pueda hacer. Paso número dos, leer algo de la palabra de Dios. Algo que no sea muy largo, algo que sea a la altura de que los niños lo puedan entender. Y paso número tres, y muchas veces olvidamos ese tercer paso, es dialogar sobre el pasaje. Hacer preguntas sobre ese pasaje. Y podemos pensar que hay dos niveles en los cuales podemos hacer esas preguntas. El primer nivel es un nivel de comprensión. A ver, ustedes me van a colaborar como hijos y yo les voy a hacer algunas preguntas como papá. ¿Cuáles fueron las personas de las cuales leímos en esta historia? El papá, uno. Los dos hijos. Menciona jornaleros. ¿Qué más? Los cerdos. Muy bien. Bueno, las rameras también, sí señor. ¿Qué pasó con el hijo menor en esta historia? Se fue. Antes de irse, ¿qué fue lo que hizo? Le pidió al papá la herencia. Si se dan cuenta, estamos haciendo preguntas que realmente lo que estamos haciendo es captar la atención de los hijos. Porque es que si no se hace esto, ¿sabe qué pasa, hermanos? Cuando papá empieza a leer la Biblia, el hijo se desconectó y empezó a pensar en el partido de fútbol y cómo ir al mundial. Y ahora que termine mi papá de aburrido, entonces yo me voy a ir a hacer esto o tengo esto pendiente. Se terminó la lectura y a ver, Juanito, ¿de qué se trató la historia? La primera vez lo corchó, pero ya la segunda vez él está advertido y sabe que papá siempre hace preguntas. Entonces, a medida que se hace la lectura, él está piloso. ¿De qué trató? ¿Qué me va a preguntar? Y eso ayuda a que la historia la internalice, que no se quede como algo así que pasa por encima, sino la historia la comprende. Entonces, primer nivel, preguntas de comprensión, para ver si estuvo despierto, para ver si entendió quién le dijo qué y cómo y cuándo, etcétera. Pero luego hay que pasar al segundo nivel de preguntas, y es muy importante hacerlas también, y es preguntas de aplicación. Por ejemplo, a ver, Juanito, ¿a quién nos representa el papá en esta historia? Y a ver un Juanito que me diga. A Dios, muy bien, Juanito, muy bien. ¿Y a quién nos representa el hermano menor en esta historia? A ver, Juanita. ¿Cómo? Al hijo descarriado o a la hija descarriada. Y sabe, Juanita, que ese hijo menor también me representa a mí. ¿Por qué es que ese hijo menor me representa a mí? A ver, María. Más duro, María. No, no la escuché. Por el ejemplo del padre. A ver, ojalá que no. Ojalá que yo en ese punto no esté dando el ejemplo del hijo pródigo, ¿no? Pero no, sí poder decir, yo, al igual que usted, mi hijo y mi hija y hasta mamá también, nosotros éramos desobedientes a Dios. Nosotros somos pecadores, descarriados, y necesitamos de alguien que nos rescatara, de alguien que nos perdonara. Y así por el estilo, haciendo preguntas, ¿no? De pronto, a medida que los niños van adquiriendo más edad, ya se vuelven jóvenes, para más preguntas más difíciles.
Preguntas como, bueno, ¿y usted por qué piensa que el papá no fue a buscar al hijo? ¿Usted no se ha preguntado? Si el papá lo amaba tanto, ¿por qué lo dejó y esperó a que volviera, en vez de él ir a rescatarlo? Porque él sabía que no quería volver. Ah, sabía que iba a volver. Porque Dios es paciente. Bueno, yo no les voy a decir la respuesta que yo pienso. Ustedes la pueden pensar. Y la verdad es que con el pasar del tiempo, ustedes van a notar de que en esta práctica del altar familiar, los hijos van a empezar a hacerle a usted las preguntas. Y a usted lo van a corchar, así como me han corchado a mí. Y yo me quedo pensando y les digo, hombre, está muy buena la pregunta, no les dé la respuesta, pero se la voy a averiguar. Y lo ponen a uno en la tarea de averiguar, de ir a uno de los hermanos de la asamblea y decir, hermano, ¿cómo le parece que ayer hablando en casa me hicieron esta pregunta y me corcharon? ¿Usted qué opina, hermano? ¿Cómo es la respuesta? Y corcho al hermano también. Y lo pongo a él a rebuscar. Y estamos todos en esta tarea de profundizar y de buscar cuál es la aplicación de la palabra de Dios. Entonces, primero, reunir los micos. Segundo, leer la palabra. Tercero, tener ese tiempo de diálogo, haciendo preguntas. Preguntas primero de comprensión, luego preguntas de aplicación. Y luego, oración. Y inicialmente, pues uno como padre hace esa oración: Señor, te damos gracias porque a pesar de nosotros ser como el hijo pródigo, tú nos perdonaste, tú nos redimiste, gracias por ese amor tan grande que nos tienes. Señor, ayúdanos en este día, en el trabajo, en los estudios. Amén. A medida que los niños van creciendo, esa responsabilidad de la oración podemos también compartirla. A ver, Susana, ¿qué tal si tú nos encomiendas al Señor hoy? A ver, David, ¿qué tal si tú oras por nosotros hoy? Lo que se puede hacer también es sacar medio minutico antes de la oración para preguntar qué motivo especial hay para orar hoy. No, pues que yo tengo examen de química. No, pues oremos por el tío Perencejo que está con la rodilla inflamada. Que oremos por el campamento de jóvenes la semana entrante. Que le demos gracias al Señor porque el hermano que se le fue la pierna por la teja no se vino del todo. Buscar motivos que sean reales, motivos que sean del día, cosas que les toquen a ellos, que ellos vean, esto es de hoy, esto es real, esto no es algo de los domingos, no es algo de allá religioso, no, esto es vida. Y vamos a encomendar.

0: capítulo 14, el Señor dice, el que me ama, mi palabra guardará, y mi Padre le amará, y vendremos a Él, y haremos morada con Él. Lo que me está diciendo el Señor es que si yo le obedezco, si me someto a su señorío, no me esperan sino bendiciones. Ahora sí, yo le hablo del evangelio de las bendiciones. Es que hay evangelio de bendiciones. Hay bendiciones para aquel que se somete al señorío de Cristo. Él no es deudor de nadie. Si yo le obedezco, Él cumple su palabra, Él es fiel. Tal vez usted ha leído la historia de un niño que hizo un barquito y le costó muchos días hacer su barquito y volver a poner una piecita y pintar y retocar hasta que armó su barquito. Y salió a ensayarlo y el barquito se movía sobre el agua y él quería mucho su barquito. Una vez vio como una quebradita y dijo, lo voy a ensayar aquí. Pero la quebradita corrió más que el niño y se le fue el barquito. Se le perdió el barquito y quedó con mucha tristeza de su barquito que había hecho. Pasado el tiempo, pasó por un almacén donde venden artesanías y cosas bonitas y cuando se paró en la vitrina vio su barquito. Estaba ahí. Y fue y le dijo al señor, al dueño del almacén, ese es mi barco, vengo por él. El señor le dijo, yo lo compré aquí, está para la venta. ¿Cuánto vale? Tanto. Miró sus bolsillitos, fue a su casa, vació alcancías, pidió prestado y fue y compró su barquito. Y cuando lo tuvo en la casa, le decía a su barquito, te quiero dos veces, porque yo te hice y te compré. Usted me entiende el mensaje, hermano. El Señor nos ama, porque no solo es nuestro Creador, sino que nos redimió, nos compró a precio de su sangre y ahora somos de Él. ¿Y sabe qué? Cuando usted y yo no valíamos nada para Satanás que nos tenía pisoteados, Jesús preguntó, ¿cuánto vale él? ¿Cuánto vale ella? Preguntó por el valor suyo. ¿Y cuál fue la respuesta? Vale la sangre de Cristo. Como cuando usted va a un almacén y usted, a mí me ha pasado, yo voy a la librería y, ¡ay, este libro! Y miro por detrás, cuando veo el precio. Bueno, sigo animado por el libro, pero a veces no le alcanza a uno. 70 y pico, bueno, está bien. Cuando el Señor Jesús nos levantó y miró el precio y dijo, la sangre del Cordero de Dios, la sangre del Hijo de Dios, ¿sabe qué dijo Jesús? Lo compro. Y nos compró. ¿No viviremos para Él? ¿No viviremos para Él? Viviremos para Él, hermano.
1: Ya vimos que, y hemos leído que el Señor hace el reclamo. ¿Por qué me llamáis Señor, Señor, y no hacéis lo que yo os digo? No todo el que me dice Señor, Señor, puede llevar entonces esto a una cosa religiosa. Pero tenemos que leer la Biblia con cuidado, siempre en comparación cuántas veces está la palabra Salvador y Señor. Es una décima parte por allá las veces que se dice solo Salvador en comparación al Señor. Otra cosa que podemos notar al leer las Escrituras es que siempre Señor Jesucristo, Señor Jesucristo. Las conversiones verdaderas que nos narra la Biblia han sido encuentros con el Señor Jesucristo. El encuentro del más grande siervo del Señor, que se narra en los Hechos 9. Notemos allí cuántas veces se da testimonio de el Señor, desde el encuentro con Él en Hechos 9, podemos notar eso. Lo estaba chuleando aquí y encontré una cantidad de veces. Versículo 5. Él dijo, ¿quién eres, Señor? El primer impacto de este hombre al encontrarse con Jesucristo en el camino fue el impacto de Él como Señor, y fue por el poder que se manifestó en ese encuentro. De una vez él, pudiéramos decir, sintió, esto tiene que ser el Señor. ¿Quién eres, Señor? Y luego, versículo 6, él temblando y temeroso ante ese encuentro con el Señor. Versículo 6 de Hechos 9. Señor, ¿qué quieres que haga? Aquí está la expresión de la entrega. Es que recibir a Cristo es sinónimo de entrega a Cristo. No le podemos recibir a Él sin ser entregados a Él, rendidos a Él. ¿Qué fue la entrega a Cristo? Me entregué a Cristo. Es lo mismo cuando entendemos lo mismo. Recibí al Señor Jesucristo. Lo recibí, lo acepté. Señor de mi vida. Señor, ¿qué quieres que yo haga? Yo veo en esta frase la entrega de este hombre a Jesucristo. Fue al Señor Jesucristo. Y luego en el mismo versículo, el Señor le dijo, levántate y entra a la ciudad y se te dirá lo que debes hacer. Este hombre empezó, inmediatamente se entrega a Cristo, empezó fue a recibir órdenes, órdenes. Y el que da las órdenes es el Señor. Él empezó a obedecer. Supo claramente que había tenido el encuentro con alguien a quien él debe, le toca obedecer. Y sabía, si no lo hago, no me espera sino ser destruido. No es que podía decidir ahí quedarse tranquilo. Dura cosa le es dar cosas contra el aguijón. Decir, te estás destruyendo porque estás rebelado contra el Señor Todopoderoso. Versículo 10. Y él respondió, heme aquí, Señor. Esto fue Ananías, que también recibe una orden del Señor, vea a llevarle el mensaje a este hombre que está allí orando. Heme aquí, Señor, también ahí el enviado, el siervo Ananías, va obedeciendo una orden ¿de quién? Del Señor. Versículo 13. Entonces Ananías respondió, Señor, he oído de muchos acerca de este hombre, cuántos males ha hecho a tus santos en Jerusalén. Pero otra vez, ¿cómo es el trato de este siervo Ananías? Y él ya tenía comunión, comunión íntima, buena con el Señor, pero no por eso. No por eso lo podía tratar menos que Señor. Él nos acepta como sus hermanos, pero ¿quién de nosotros puede, con la libertad, decirle, mi hermano Jesús, gracias a Dios que con sumo amor y gozo podemos apreciar que Él nos diga, mis hermanos? Qué lindo que Él nos considera allí familia. Pero ¿quién de sus hermanos le ha podido llamar, mi hermano Jesús? Yo nunca he podido orar así. Hermano Jesús, es mi hermano y me gozo de que sea el hermano mayor de la familia, el primogénito entre muchos hermanos, entre muchos hermanos, y que Él nos considere y nos presente como sus hijos ante el Padre. Pero siempre el Señor, y entre más lo conocemos con más reverencia y temor nos dirigimos a Él, entre más le conocemos. Versículo 16, llega ya, hermano Saulo, el Señor Jesús, lo conoció Pablo como hermano, aquí el siervo que le va a dar el mensaje también le recuerda que es también el Señor Jesús, que se te apareció en el camino por donde venías. Y así, si notan, esto es una pequeña muestra. Cuando el apóstol Pedro llegó donde el centurión Cornelio a llevarle el evangelio, mire la primera frase que él dijo allí, capítulo 10 de los Hechos, versículo 31. Dios envió mensaje a los hijos de Israel anunciando, versículo 36, perdone, anunciando el evangelio de la paz por medio de Jesucristo. Ahora note, quede clara, este es Señor de todos. Y por último, me acuerdo, no tengo ahora la cita, ahora no, ahora me cuesta buscar rápido las citas, pero dice que para esto Él murió y resucitó para ser Señor de todos. Yo no sé si alguien tiene la cita ya en la memoria y no la puede indicar desde allí. Murió y resucitó para ser Señor de todos. Oh, sí, es nuestro Señor Jesucristo. Dios lo exaltó a lo sumo. Es por la autoridad del Padre y el poder del Padre que Él ha sido puesto. Sepa pues ciertísimamente toda la casa de Israel que a este Jesús que ustedes crucificaron, que ustedes despreciaron, que le tuvieron en poco, Dios lo ha hecho Señor y Cristo. Ante ese anuncio, el pueblo que escuchaba a Pedro tembló. ¿Qué haremos ahora ante ese Señor tan grande, elevado a la categoría de Señor y Señor de todo? Pedro le dice, hay un solo camino para poder agradar a este tan grande ahora, resucitado y engrandecido a la categoría de Señor. No hay más que arrepentirse, reconocer nuestro error de haberlo desconocido, de habernos burlado, haber jugado con él, haberlo ignorado, y suplicarle el perdón, que nos conceda el perdón y las bendiciones a través de este camino de humillación, de temblor y humillación ante Él. Mis hermanos, sí hemos recibido un evangelio incompleto. Hemos recibido y recibido el anuncio, y muchos quizá aquí están esta tarde, recibieron, como dijo el hermano, yo diría entonces, recibieron un pellizquito de Cristo. Pero la Biblia no dice, reciba un pedacito de Cristo. Reciba a Jesucristo. Así que los que le recibieron, a todos los que le recibieron, y dice, lee, para indicar todo lo que es el Señor Jesús. ¿Cómo se nos ocurre pensar que podemos recibirle ahora como Salvador y después yo resuelvo, pienso, aplazo, hasta cuando yo quiera? Y algunos dicen, yo he pensado morirme con Cristo apenas como Salvador. Oh, arrepintámonos de ese error. Y si yo he tenido con ustedes alguna falla en presentarles así a Jesucristo, perdónenme, hermanos, haberles presentado de pronto un evangelio totalmente incompleto, un pellizco del evangelio. Hay que predicar a Jesucristo todo como Señor y completo. Y sí, con Él vienen todas las cosas. Estamos acostumbrados a pedirle al Señor cosas. Los religiosos hacen eso, a pedirle cosas. Y por eso encontramos a muchos diciendo, yo también, cuando les hablamos, yo recibí a Cristo, yo también. ¿También qué? Yo también le pido y le pido que me salve, que me guarde, que no me abandone, que siempre no me vaya a dejar sin salvación, que a lo último no me vaya a dejar morir sin estar arrepentido con Él y salvo con Él. Yo también le pido. El Señor no dice que le pida cosas. El Señor lo que manda es que se acepte como Señor. Y no es tanto aceptarlo porque Él es Señor, aunque usted no lo acepte. Es reconocer que Él es Señor. Si usted no lo reconoce como Señor, Él sigue siendo Señor porque es Señor. Usted no es el que lo hace Señor. Si usted quiere ser salvo o salva, lo que tiene es que reconocerlo, pedirle perdón a Dios por haber desconocido a Jesucristo como el Señor y reconocer que Él es Señor. Porque usted no lo puede hacer Señor, ya Dios lo hizo Señor. Ya Él es Señor. Lo que tenemos es que con humillación reconocerlo y servirle con temor y temblor en gratitud por lo que Él, siendo tan grande y con tan grande amor, haya querido bajar hasta nosotros siendo igual a Dios. Querer venir a humillarse hasta siervo, a muerte y muerte de cruz, por rescatarme y hacerme conocer el gran amor de Dios. El Señor nos bendiga, nos ayude.
2: En la porción que se leía en Jeremías, en el versículo 12, capítulo 18 de Jeremías, en el versículo 12... uno lee unas palabras muy fuertes de una actitud de corazón. Dice, en pos de nuestros ídolos iremos y haremos cada uno el pensamiento de nuestro malvado corazón. Esa es la actitud de un pueblo que no reconoce el señorío del Señor, que no reconoce al Señor como central. Y en la práctica, aquí hay otro asunto muy, muy delicado, y es cómo habla el Señor. El Señor habla, dice que nos ha hablado en muchos tiempos, de muchas maneras, a través de los profetas. Pero en estos postreros tiempos nos ha hablado a través de su Hijo. Hebreos capítulo 1, versículos 1 a 4. El Señor nos habla a través de su Hijo Jesucristo. ¿Cuál es la actitud cuando el Señor nos habla? Y yo creo que este es uno de los momentos bien difíciles, porque antes de este tema, el tema que teníamos era reconociendo la voz del Señor. Y parte, esto va combinado, se ha perdido la sintonía con el cielo. Y entonces no reconocemos la voz del Señor hablándonos. No reconocemos la voz del Señor hablándonos. Cuando Jeremías habló a este pueblo entendió que le estaba hablando Jeremías. Dios le habla a usted, Dios me habla a mí, hoy en día, ¿de qué manera? En la práctica. Pues, ¿cómo le habla a una persona que no tiene tiempo devocional con el Señor? ¿Cómo le puede hablar? ¿Cómo le puede hablar? ¿Quién tiene una idea? ¿Será que el Señor deja de hablarle o de todas maneras Dios le habla? Pues sí, Dios habla a través de sus siervos. Dios habla en las iglesias. Dios habla a través de su hermano. Dios habla a través de su papá. Dios habla a través de su madre. Dios habla a través de un amigo. Y muchas veces, para vergüenza nuestra, Dios habla a través del diablo y sus sirvientes. ¿Cuántas veces a un creyente le tiene que decir un inconverso, un hijo del demonio? Uy, pero usted no puede que sea evangélico. Ellos mismos reconocen que nuestro comportamiento no es acorde a nuestro llamamiento. Oiga, no puede que usted sea evangélico. Y cuando estaba preparando este tema, pensaba en que hay muchas cosas que tienen que ver con nuestra idiosincrasia. Muchos de nosotros, como yo, hemos sido levantados sin padre. Y tenemos una figura tergiversada de lo que es un padre y lo que significa la autoridad en un hogar. No sabemos eso qué es. Algunos incluso desprecian sus padres. Algunos incluso, cuando piensan en su papá, no le vienen sino malos pensamientos de todo lo malo que vivieron con ellos. Y la palabra autoridad es una palabra que nos causa estupor. Es muy maluca, porque es muy fuerte. Y creo que hay mucho de eso de la idiosincrasia metido. Porque además, a veces pensamos que las cosas siguen siendo así con Dios. Y entonces, como un día nos rebelamos contra los designios de mi papá y nos parece que nos fue mejor, entonces creemos que así vamos a actuar delante del Señor. Hermanos, es muy triste sentir cómo se ha perdido el respeto por las autoridades espirituales en la iglesia. Dios es el que los pone. Y en Hebreos dice: reconoced a vuestros pastores, porque ellos son los que velan por vuestras almas, como quien ha de dar cuenta al Señor. Y ya el tiempo se acabó. Pero si usted mira el clásico ejemplo de tres personas, padre, hijo y abuelo, perdón, padre, hijo y nieto, Segunda de Crónicas, comenzando desde 27, Usías, ¿qué hizo? Fue un hombre, dice, que en mucho siguió al Señor, hasta que se envaneció para perjuicio propio. Le pareció que las cosas en la iglesia no estaban bien hechas, en el templo, y que él las podía hacer mejor. Y él irrespetó lo que Dios había colocado como un orden. Se dice de su hijo. Puede leer estos capítulos allá, el tiempo aquí no hay sino unos 4 minutos. Se dice de su hijo que siguió los pasos de su papá, él fue muy correcto, solo que nunca entró al templo de Dios. A Dios no le interesa si usted es muy buena gente. A Jesucristo vino en Juan 3 un hombre mucho más buena gente que cualquiera de nosotros. ¿Quién? Nicodemo. ¿Y el Señor qué le dijo? Estás muerto, Nicodemo. Estás muerto. Sepulcro blanqueado. te es necesario nacer de nuevo. Es necesario nacer de nuevo. Cristo central en nuestras vidas. Dios nos enseña a través, y yo creo que parte de lo que tenemos que regresar es al tiempo, a los tiempos cuando nosotros orábamos por los hombres de Dios. Hermanos, solamente por la gracia de Dios estamos aquí reunidos. Por la gracia de Dios, Dios mantiene a sus siervos. El trabajo del Señor. Reconocemos la autoridad de Dios y el señorío de Él cuando vemos la transformación que Él hace en ese barro. Es parte de esa conexión con el Señor. Y lo aprendemos a ver no solamente en los líderes, sino en cada vida que Dios está transformando, en cada persona que Dios está llamando. Y vemos la obra de Dios y le reconocemos que es Él, lo poquito que ha ido cambiando en mi hermano, la obra es de Dios. Y entonces levantamos nuestros ojos para decir, Señor, gracias por lo que nos estás dando. El señorío de Cristo en la iglesia, en toda la iglesia. En esos apuntes se terminaba diciendo, es hora de volver a nuestro primer amor al Señor. Aquellos tiempos cuando pensábamos que no podríamos vivir un instante lejos de la comunión, cuando nuestra prioridad no estaba en este mundo, sino que los ojos puestos en Jesús, mirábamos un futuro cierto y placentero. Si hay alguno para el cual todas estas palabras han sido ajenas, es porque Dios, porque Jesucristo todavía no es rey en su corazón. Porque todavía Jesucristo no es Señor en su corazón. Y quisiera invitarlos, quisiera invitar a aquella persona que siente hoy que el Señor lo está llamando a ser un pámpano que da fruto. Que Dios le está diciendo, has pasado mucho tiempo yendo a la iglesia, es tiempo de que vengas a mí, a que ahora cierre sus ojos y le diga a Jesucristo, Señor, Jesucristo, quiero que seas Señor de mi vida. No quiero comandar más mi caminar. Ven, Señor. Hágase tu voluntad en mi vida y muéstrame el camino cierto a seguir. Nuestro Dios, queremos presentarnos delante de ti, Señor, para pedirte perdón, porque nuestras vidas, Señor, han cambiado en mucho el señorío tuyo. Porque nuestro corazón, Señor, se ha partido entre los encantos de este mundo que se pierde. Oh, Señor, ayúdanos en este día a poder soltarnos de todo aquello que no podemos ganar, de aquello que nos hemos aferrado, pero que de todas maneras se quedará en este mundo, o peor aún, tiene su final en el infierno. Ayúdanos a poder agarrarnos de aquello que no podemos perder, Señor. Agarrarnos, asirnos de Jesucristo. Te rogamos que reines en nuestros corazones, Señor, que nos quebrantes, nos transformes de la manera que tú quieres que seamos, Señor. Permite, Padre, que al salir de este recinto, nuestros corazones queden, Señor, como lo de aquellos discípulos que se encontraron con Jesús en el camino en Emaús, y sus corazones sentían que ardían, y podían decir, ardían porque estaban en la presencia del Señor. Permítenos, Señor, que nuestra vida sea esto, una ansiedad, un desespero por estar en tu presencia, Señor. Llámanos, tócanos, Señor. Derrumba este mundo que hay ante nuestros ojos y dentro de nuestros corazones, que no nos dejan ver tu grandeza, Señor, de contemplar tus bondades, tus misericordias. Permítenos acercarnos a ti, Señor Jesucristo, como barro, pero barro en tus manos, Señor. Suaviza nuestras vidas para que sean moldeadas de la forma que tú quieres que sean. Aleluya a tu nombre.
3: Buenos días. Aló, aló. ¿Aló? ¿Sí? Entonces, ¿lo escuchan la parte de atrás? ¿Sí? ¿Todo bien? Bueno. De las diferentes imágenes o figuras de la Iglesia de Cristo, una de las imágenes más completas, de pronto bien rica en significado, es la imagen de la Iglesia como un cuerpo, como el cuerpo de Cristo. Así. Bueno, esa imagen de cuerpo de Cristo, a diferencia de la del pueblo de Dios, que el pueblo de Dios la encontramos tanto en el Antiguo como en el Nuevo Testamento, pero la imagen del cuerpo de Cristo no la encontré en el Antiguo Testamento, es una imagen nueva que aparece en el Nuevo Testamento. Cuerpo de Cristo la encuentro una expresión 4 veces en el Nuevo Testamento, 2 de las 4 veces está hablando del cuerpo físico de Cristo. El cuerpo físico de Cristo, y otras 2 veces la encuentro hablando del cuerpo místico o espiritual, del cuerpo de Cristo que somos nosotros, su iglesia. Para aquellos un poco más estudiosos que quieran estudiar más a fondo Romanos 12:5, encuentran otra expresión, que no es cuerpo de Cristo, sino que dice que somos un cuerpo en Cristo. ¿Sí? Otro ángulo de ese concepto. Un cuerpo de Cristo, pero en Romanos 12:5 dice el cuerpo en Cristo. Vamos a orar. Dios y Padre, venimos ante ti esa mañana buscando tu dirección al estudiar esta imagen, esta figura del cuerpo de Cristo. Señor, pedimos que no sea un estudio más intelectual para llenar nuestras mentes con más doctrina, sino que, Señor, tú nos des un aprecio de cómo tú ves la iglesia, de cómo tú quieres que funcione la iglesia. Pedimos que tú guíes nuestros pensamientos en esta mañana. En el nombre de Cristo oramos. Amén. Los invito entonces a que abramos nuestras Biblias en 1 Corintios capítulo 12. Primera de Corintios capítulo 12. Hay unas cuantas escrituras que hacen énfasis en la imagen del cuerpo de Cristo, y quizá la más conocida, cuando usted le hablen del cuerpo de Cristo, piense inmediatamente, 1 Corintios 12, ese es el capítulo principal que nos enseña sobre el cuerpo de Cristo. Efesios 4 más adelante vamos a mirarlo, pero aquí es el principal. Vamos entonces a dar lectura de 1 Corintios 12, comenzando el versículo 12. Porque así como el cuerpo es uno y tiene muchos miembros, pero todos los miembros del cuerpo, siendo muchos, son un solo cuerpo, así también Cristo. Porque por un solo Espíritu fuimos todos bautizados en un cuerpo, sean judíos o griegos, sean esclavos o libres, y a todos nos dio de beber de un mismo Espíritu. Además, el cuerpo no es un solo miembro, sino muchos. Versículo 15. Si dijera el pie, porque no soy mano, no soy del cuerpo, ¿por eso no será del cuerpo? Y si dijera la oreja, porque no soy ojo, no soy del cuerpo, ¿por eso no será del cuerpo? Y todo el cuerpo, si todo el cuerpo fuese ojo, ¿dónde estaría el oído? Si todo fuese oído, ¿dónde estaría el olfato? Mas ahora Dios ha colocado los miembros, cada uno de ellos, en su cuerpo como Él quiso. Versículo 19. Porque si todos fueran un solo miembro, ¿dónde estaría el cuerpo? Pero ahora son muchos los miembros, pero el cuerpo es uno solo. Ni el ojo puede decir a la mano, no te necesito, ni tampoco la cabeza a los pies, no tengo necesidad de vosotros. Antes bien, todos los miembros del cuerpo que parecen más débiles son los más necesarios. Y aquellos del cuerpo que nos parecen menos dignos, a todos vestimos de más dignidad, a estos vestimos de más dignamente. Y los que nosotros son menos decorosos se tratan con más decoro. 24. Porque los que nosotros son más decorosos no tienen necesidad. Pero Dios ordenó el cuerpo dando más abundante honor al que le faltaba. ¿Para qué? Para que no haya desavenencia, oposición, enemistad en el cuerpo, sino que los miembros todos se preocupen los unos por los otros. De la manera que si un miembro padece, todos los miembros se duelen con él. Y si un miembro recibe honra, todos los miembros con él se gozan. Vosotros pues sois el cuerpo de Cristo, y miembros cada uno en particular. Algunos puso Dios en la iglesia, primeramente apóstoles, profetas, etcétera, etcétera. Aquí hay una enseñanza bastante extensa, bastante rica. Bueno, aquí hay varias enseñanzas interesantes acerca de nosotros los cristianos como un cuerpo. Miremos la primera enseñanza que nos vemos allí en el versículo 12. Porque así como el cuerpo es, ¿sí lo están viendo ahí, hermano? Es bonito estarlo viendo ahí en la palabra. El cuerpo es uno. Esa enseñanza aparece varias veces en el capítulo y en otras partes. Cristo no tiene dos cuerpos, pues místicos, como la iglesia. El cuerpo es uno y es uno solo. Es único. En Gálatas 3:28 dice que ya no hay judío ni griego.

es una sola. La enseñanza que vemos en Efesios 4 es ser solícitos en guardar la unidad del Espíritu. Pero es una unidad que el Espíritu hace y nosotros solamente tenemos que guardarla. El cuerpo es único, es uno solo. Pasemos ahora al versículo 3. Me disculpan, estoy un poco agripado. Bueno, el versículo 3. Porque por un solo Espíritu fuimos todos bautizados en un cuerpo, sean judíos o griegos, sean esclavos o libres, todos se nos dio de beber de un mismo Espíritu. Además, el cuerpo no es uno solo, un solo miembro, sino muchos. La segunda enseñanza que yo noto aquí en este capítulo, esta enseñanza de la imagen del cuerpo, es que es uno solo, pero los miembros son muchos. Usted no es el cuerpo, yo no soy el cuerpo, somos miembros, somos parte de ese cuerpo. ¿Quiénes son las personas que forman parte del cuerpo de Cristo? ¿Todo nacido de nuevo? ¿Y el cristiano que se porta mal? ¿Y el cristianito que es como carnalcito? ¿Y la hermanita que es carnalcita? Todo cristiano, todo el que ha nacido de nuevo forma parte de ese cuerpo, el cuerpo de Cristo. Que hay partes del cuerpo que están portando mal, eso sí es verdad, pero sigue siendo. Hay partes del cuerpo que pueden enfermarse, podríamos decirlo así, pero sigue siendo parte del cuerpo. A usted se le enferma un dedo, sigue siendo parte de su cuerpo, pero está enfermo, hay que buscarle una solución, hay que buscarle arreglo. ¿Quiénes tienen al Espíritu Santo? El que tenga el Espíritu Santo es parte del cuerpo de Cristo. Versículo 13, porque por un solo Espíritu fuimos todos bautizados en un cuerpo. Hay un versículo y vale la pena mirarlo, versículo en Efesios capítulo 1, versículo 13. Efesios 1, 13, porque algunos como que enseñan hoy en día que primero hay que ser cristiano y más tarde hay que recibir el Espíritu Santo. Digo, no, es que recibimos el Espíritu Santo en el momento de nuestra conversión. Efesios 1:13. En Él, en Cristo, habiendo vosotros, en Él también vosotros, habiendo oído la palabra de verdad, el Evangelio de vuestra salvación, y habiendo creído, fuisteis sellados con el Espíritu Santo, la promesa. En el momento de creer, somos sellados con el Espíritu Santo. Que algunas personas sienten un gozo especial al recibir la salvación y el Espíritu Santo, eso sí es verdad. Que otros no sentimos nada, eso también es verdad. No importa los sentimientos. Algunos firman en la notaría y se casan y firman y les da esta tembladera de firmando que se van a casar. A otros les da un gozo inefable, otros un susto inefable. No importa, el hecho que usted firmó la notaría quedó casado. Hay una realidad que el Espíritu Santo nos sella en el momento de la conversión. Tanto así que en Romanos capítulo 8, versículo 9, encontramos un versículo bien claro en este respecto. Romanos 8, 9 nos dice, al final dice, y si alguno no tiene el Espíritu de Cristo, no es de él. No existe una cosa como un cristiano sin el Espíritu Santo. Si al que no tiene el Espíritu de Cristo, no es cristiano. Entonces, ¿qué pasa con el cristiano pues carnal? El que está viviendo regularmente, el que está en conflictos y peleas, y que tiene como cosas malucas, tiene el Espíritu Santo y lo tiene contristado. Lo tiene achantado. Y queremos darle plena libertad al Espíritu Santo dentro de nosotros. Entonces, volviendo allá a Corintios capítulo 12, 1 Corintios, dice, por un solo Espíritu fuisteis todos bautizados en un cuerpo. Aquí está haciendo referencia al bautismo del Espíritu Santo, que también hay como conceptos raros hoy en día sobre el bautismo del Espíritu Santo. El bautismo del Espíritu Santo es cuando somos incorporados en el cuerpo de Cristo, según el versículo 13. O sea, en el momento de mi conversión, recibo el Espíritu Santo, soy bautizado con el Espíritu Santo, soy unido al cuerpo de Cristo. Todo eso ocurre en el momento, y mucho más, en el momento de nuestra entrega a Jesucristo, en nuestra conversión.

0: conversión. Entonces, si a mí me preguntan, ¿es usted bautizado en el Espíritu Santo? Digo, sí. ¿Cuándo? Cuando entregué mi vida a Cristo. En ese momento fui bautizado con el Espíritu Santo. Pasemos ahora al versículo 14. Además, el cuerpo no es un solo miembro, sino muchos. Si dijere el pie porque no soy mano, no soy del cuerpo, dejará ser del cuerpo. Si dijere la oreja, si una oreja se pone brava y dice, es que como yo no soy ojo, entonces no soy parte del cuerpo, por eso no será del cuerpo. Si todo el cuerpo fuese ojo, ¿dónde estaría el oído? Si todo el cuerpo fuese el oído, ¿dónde estaría el olfato? Mas ahora Dios ha colocado los miembros, cada uno de ellos, en su cuerpo como Él quiso. Porque si todos fueran un solo miembro, ¿dónde estaría el cuerpo? Pero ahora son muchos los miembros, pero el cuerpo, otra vez, es uno solo. Hermano, aquí hay un concepto, una enseñanza clara que nos ilustra el cuerpo. Es no solamente que hay muchos miembros, sino la diversidad dentro del cuerpo. Hermano, hasta una mano suya es diferente a la otra mano. Y si usted no cree, coja un guante derecho y póngaselo a la izquierda, ¿a que no le cabe? Un pie, el pie izquierdo es diferente al pie derecho. Las orejas son diferentes. Todas las diferentes partes del cuerpo son diferentes. Y le cuento que una cosa interesante es que a Dios le encanta la variedad. Y eso es en contraste con nosotros los seres humanos. A nosotros nos encanta la uniformidad. Nos sentimos cómodos cuando todos como igual. Y nos sentimos un poco incómodos cuando notamos muchas diferencias. Cuando sacan un televisor nuevo, Aiwa o Sony, ese mismo televisor lo están vendiendo en todo el mundo. Igualito, igualito. Usted sea para Venezuela, es el mismo televisor. Sacan un Walkman nuevo, aquí en Colombia, los San Andresitos empiezan a vender. Es idéntico, aparece, porque diseñan un buen Sony y sacan miles y miles de lo mismo. Diseñan una bolsa de leche y sacan miles de bolsas de leche. El hermano que trabaja donde hacen dulces, diseñan una banana pues ahí con sabor a, no sé, sabor a caramelo o a mango, alguna cosa, y sacan miles de bananas, todas iguales, del mismo peso, del mismo, sí. Hacen una salchicha, queremos todas las salchichas iguales. Como un soldado, queremos que todos los soldados se vistan igual. Pero Dios, cuando Dios inventó un perro, ¿qué cantidad de perros diferentes hay? Cuando Dios diseñó una flor, mire a ver si consigue dos flores iguales. La cantidad de flores diferentes. Cuando Dios creó al ser humano, mírense ustedes mismos cómo son de diferentes. Unos más bajitos, como vimos esta mañana, otros más altos. Unos con bigote, otros sin, unos hombres, otras mujeres, unos gorditos, otros flaquitos, otros redonditos, otros para... ¡De todo hay! A Dios le encanta la variedad. Tenemos, si queremos imitar a Dios, tenemos que aprender también a amar la variedad. De que Dios ha hecho hermanos y hermanas diferentes, y están bien así, diferentes. El hermano que es más callado y reflexivo, a veces cree que cualquier hermano pues que hace mucha bulla debe ser carnal. El hermano que es muy entusiasmado, sí, ve un hermano calmado y dice, no, hermano, ha estado frío, hasta ni pronto ni Espíritu Santo tendrá. Nos juzgamos. Pero si aprendemos a ver cómo Dios ve las cosas, que Dios ve la diversidad. Y vean, mire el versículo 4, ahí en el capítulo 12. Ahora bien, hay diversidad. Versículo 5. Hay diversidad de ministerios. Versículo 6. Y hay diversidad de operaciones. A Dios le gusta, hermano, la diversidad. Esa diversidad funciona muy bien. A Dios le gusta. Cuando usted, hermano y hermana, vea a un hermano un poco diferente a usted. Canta más duro. Le gusta, tiene otro gusto en alguna cosa. Tenga cuidado. Reconozca que son diferentes miembros del cuerpo de Cristo. Pasemos al versículo 21. Ni el ojo puede decir a la mano, no te necesito, ni la cabeza a los pies, no tengo necesidad de vosotros. Antes bien, los miembros del cuerpo que parecen más débiles son más necesarios. Versículo 24, porque los que en nosotros son más decorosos no tienen necesidad, pero Dios ordenó el cuerpo dando más abundante honor al que le faltaba. Vea, hermanos, en esto del cuerpo de Cristo, la iglesia como cuerpo de Cristo, el cuerpo tiene un diseño. Usted y yo, que tenemos hijos, nosotros no diseñamos nuestros hijos. Ellos salen y ya salen con sus dos orejitas, sus dos paticas, sus dos manitos y empiezan a desarrollarse. Y van pasando los años y poco a poco la señorita se vuelve más señorita y el peladito se vuelve más varón. Y todo, es un diseño de Dios y las cosas se van dando. En la iglesia de Dios también es un diseño. La relación entre nosotros los cristianos no es un chiripazo, a ver que usted cómo le... No, hay un diseño. Notemos ese diseño en el versículo 24. Dice que Dios ordenó el cuerpo. Marque la palabrita ordenó. Dios le dio orden al cuerpo. Dios ordena. Más que eso, regresemos al versículo 18. Mas ahora Dios ha colocado los miembros. Dios ha colocado los miembros. No solamente Dios diseñó y ordenó el cuerpo, sino que Dios coloca los miembros en el cuerpo. Dios coloca los miembros como Él quiere. Y a otra observación de Dios allí en el versículo 6. Hay diversidad de operaciones, pero Dios es el que hace todas las cosas en todos. Dios ordena, Dios coloca y luego Dios trabaja a través de los miembros. Y así funciona el cuerpo. Dios la diseña, Dios pone cada hermano en su lugar y luego Dios quiere trabajar a través de cada hermano y cada hermano. A veces uno en la vida cristiana puede ver a otro hermano y darle envidia de un hermano, una hermana. Esa hermana como canta de bueno. Yo cuando canto no sueno, que yo pudiera hacer visitas como hace ella, yo estaría haciendo muchas visitas, que yo no tengo esa habilidad. Ves hermano como enseña, ves hermano como hace, que yo fuera así, yo estaría haciendo muchas cosas. Hermano, es Dios el que coloca los diferentes miembros en el cuerpo. Y cada miembro tiene su función. No se frustre, imite lo bueno que usted vea a un hermano, una hermana, eso sí, imitemos lo bueno, pero no frustrarnos tratando de ser lo que Dios no ha hecho. Si Dios lo ha puesto a usted, hermano, como oreja, no trate de ser otra clase de cosa. Usted una oreja llena, pues, de arrugas y todo eso. Uy, qué rico yo ser una nalga bien sin arrugas. No, Dios le dio a uno una función, Dios le dio a otro otra función. Hermanos, una enseñanza principal en esta del cuerpo es que el cuerpo funciona bien cuando hay cooperación. Si yo quiero rascarme la cabeza, pues si el dedo está desprendido del cuerpo, es como una salchichita ahí sobre la mesa. El dedo solo hace muy poco. Si mucho brinca, hay como una lombriz. Pero cuando el dedo está pegado a la mano y la mano está pegada al antebrazo y está pegado al hombro y está pegado, entonces la cabeza puede mandar una cosa. Y vea, cuando hay integración de miembros, el cuerpo funciona una elegancia. Hay hermanos y hermanas muy personalistas que quieren hacer la obra de Dios, pero solo, no, yo me voy a ir solo con mi moto para evangelizar, yo me voy a ir solo, a mí no, la hermanita que quiere hacer todo solo, no es la clasecita mía, no, todo solo. No, hermano, aprendamos a integrarnos en el trabajo, en la obra del Señor. La función de cuerpo funciona muy bien cuando hay integración. ¿Cuáles miembros sobran? Si a usted le dice, venga hermano, vamos a mocharle algo, ¿qué quiere que le mochemos? ¿Usted qué ofrece para que le mochen? La motilada. Hermanos, en el cuerpo. Si usted dice, no, usted como usted casi no casi como compró moto y casi no está andando, quitémosle un pie. Dice, no, se me lo da ahí quietico, por favor. Hasta uno con nervios cuando en un hospital que le van a sacar alguna cosa a uno y no, que mucho ojo, pues que. Si tiene que sacar algo poquito, solamente lo que esté bien dañadito, el resto déjemelo todito ahí que lo necesite. Hermano, en su asamblea, ¿cuál hermano sobra? Hermana, en su asamblea, ¿cuál hermana sobra ahí? ¿Cierto que no? Porque ningún miembro sobra. Esa es otra lección importante que hemos aprendido. Que hay unos hermanos más complicados que otros, que hay hermanas más complicadas. Eso sí es verdad. Y debemos ayudarnos a trabajar bien en equipo. Los más jóvenes con los más viejos y cada cual con su... Pero hermano, ninguno sobra. Si usted empieza a pensar, uy, ¿qué dice que tal hermanita se fuera? Estamos pensando mal. Es como, ¿qué dicha que me amputen un pie? ¿Qué dicha? Digo, no, no, hay que buscar arreglar el pie con lo más posible. Otra cosita con esta imagen del cuerpo, hermanos, es que ningún miembro reemplaza al otro miembro. Supongamos que los pies suyos entraran en paro. Que se reúnen sus dos pies y dicen, no, hermano, es que ya es como hora que hagamos paro. No le parece que vea, ya llevamos 40, 50 años de vida y nosotros cargando todo el cuerpo todo el rato. ¿Ah? Metidos por ahí con unos olores tan malucos, ahí metido en un zapato. Nos tocó una vida muy, muy, muy difícil. ¿Ah? Y las orejas que las tienen por ahí todas allá ventiladas. La nariz que mantiene oliendo cosas buenas y nosotros aquí encerrados en estos zapatos con estas medias. ¿Sí? Los dedos por ahí tocando instrumentos y haciendo cosas buenas. La boca saboreando frijoles y cositas buenas por ahí. Y nosotros, vea, es que antes hemos aguantado mucho. ¿Ah? Desde el añito más o menos que íbamos descalzos y hasta ya los 40, 50 años y seguimos cargando con el cuerpo. ¿Qué pasaría si los pies entran en paro? Dice, no vamos a cargar más el cuerpo, que lo hagan las manos. ¿Te imaginas uno andando en las manos? Que lo hagan los codos, no, que lo hagan las rodillas. Hermano, nadie carga el cuerpo tan bien como los pies. ¿Sí o no? Es que los pies funcionan bien para eso, Dios los hizo para eso. Aquel hermano que dice, no, estoy cansado ya de ayudar aquí en la asamblea, de ayudar con lo otro. No, ya, que lo haga otro, pues ya me cansé. Pues hermano, si usted está en un club bíblico, entregue la carta de renuncia. Pero si usted es parte del cuerpo, usted tiene una función. Aquel joven que tiene talentos musicales con la guitarra dice, no, no, ya que lo haga, hago. Yo hago los domingos entre semana, que lo haga otro. ¿Yo qué va? O sea, yo ando los domingos, que entre semana lo hagan las rodillas. Cuando usted se da cuenta que usted es un parte del cuerpo y que usted no puede ser reemplazado, usted tiene una función para hacer. Desarrolle esa habilidad y hágalo bien. No, hermanito, es que yo como hermana llevo enseñándolas a comunicar ya como 3 años. Ya que lo haga. Es que hay muchas hermanas perezosas que los hagan los demás. Yo ya aquí está mi carta de renuncia, hermanos. Claro que es bueno trabajar en equipo y traer otros nuevos que ayuden. Pero hermano, si usted, hermana, si Dios le ha dado esa habilidad a usted de trabajar con niños, eso es una habilidad que no todo el mundo tiene. Eso es una función que usted le ha dado en el cuerpo. Funcione bien. Funcione. Cada miembro es necesario. Versículo 21. El ojo no puede decirle a la mano, es que el ojo ve más. Yo conozco más doctrina. Yo tengo ojos. Y la mano no. No. Se necesita tanto el ojo como la mano. Imagínese usted un ojo sin la mano. El ojo ve una comida bien buena y no es capaz de cogerla. No sabe dónde, ahí ve la cuchara y cómo la va a coger, pues. Imagínese una mano sin ojo. Metiendo la mano, no es capaz de ver dónde están las cosas. Se necesita el ojo, se necesita la mano, se necesita el pie, se necesita el ojo. Todo se necesita, hermanos, todos los miembros nos necesitamos en la iglesia. Y bueno, hermanos, donde sea posible, trabaje en equipo. Donde usted pueda, con un joven, venga, acompáñeme, vamos a hacer unas visitas. Las hermanas en la cocina, qué dicha, tráiganse unas jovencitas, enséñenles el arte, que también colaboren, que aprendan, trabajemos en equipo. Que las asambleas no se polaricen entre los más viejos y los más jóvenes. Que no haya polarización aquí entre las hermanas montando pues una huelga por acá y los hermanos por otro lado. No, trabajo de equipo. Y es muy interesante ver cómo cada cual tiene sus habilidades. Que a mí me dijeran, vea, monte usted un techo de estos como esta carpa aquí para la conferencia. Le cuento que yo lo hubiera montado muy diferente y mira, queda mucho más fea. Alguien tiene talento para esto y les quedó bonito. Que usted me diga a mí, monte pues usted, cocine la comida para la conferencia para los hermanos. Hermanos, para esta noche estarían todos ustedes purgados. ¿Sí? Yo sé comer, pero para hacer de esas, yo soy como malo para eso. Cada cual tenemos diferentes y cuando trabajamos en equipo, maravilloso. Dicen que había una vez un hombre, uno de los líderes de Rusia, que estaban construyendo en un parque allá, creo que en San Petersburgo, hay una catedral grande. Entonces llegó el duro una vez, uno de los zares, de los duros, vino que es que a inspeccionar la obra. Y se arrimó donde uno y le dijo, oiga, socio, ¿usted qué está haciendo ahí? Y el tipo, no, estoy pegando ladrillo. Bueno, pasó la vuelta, por ahí había otro trabajando. Dijo, no, ¿usted qué está haciendo ahí? Estoy levantando este muro. Y dio la vuelta y le preguntó a otro, ¿y usted qué está haciendo ahí? Dijo, oiga, dijo, patrón, estoy construyendo una catedral. Y todos los tres estaban pegando ladrillo. ¿Sí? El último tenía más visión de lo que estaba haciendo. El primerito, no estoy pegando aquí ladrillo. El otro tenía una visión un poquito más amplia. Estoy construyendo este muro, este muro. El otro tiene una visión más grande. Estoy ayudando a construir una catedral que van a pasar las generaciones. Hice un monumento especial y estoy metido en este proyecto. ¡Qué elegancia! ¿Y qué está haciendo? Pues estoy pegando ladrillo, pero es que a eso vamos. Hermana, ¿usted qué está haciendo? No, hermano, aquí enseñando a los niños. Hermano, ¿qué usted está haciendo? No, ahí colaborando con la reunión de jóvenes. Una visión muy bajita, hermanos. Una hermana con visión, cuando le pregunta qué está haciendo con los niños, hermano, aquí estoy levantando los líderes de la iglesia del mañana. Entre 50 años y Cristo no ha venido, 60 años, los líderes en la asamblea son los niños que usted está manejando en su escuela dominical, esos son. Y usted los está formando. Si usted le permite los resabios en la niñez, van a ser hermanos resabiados en el futuro. Usted está puliendo, organizando, soñando que cuando yo esté muerta y podría en una caja, ya estoy con la gloria con el Señor, donde Dios me tenga. Estos pelados están liderando la iglesia, son los del futuro. ¿Qué está haciendo la reunión de jóvenes? No entreteniéndola ahí para que no se vayan para el mundo. ¿O estamos levantando los ancianos de la iglesia entre 10 años? Hermanos, cuando tenemos una visión del cuerpo de Cristo, nos amplía la visión para trabajar. Seguimos trabajando duro, seguimos pegando ladrillo, pero paramos y miramos y estamos levantando una catedral, no un muro. Cuando estuve estudiando este capítulo 12 con un poco más de lupa, claro, como decía el hermano Rolo esta mañana, el complemento de la imagen del cuerpo es que Cristo es la cabeza. Y entonces yo miraba aquí en Romano, en 1 Corintios 12, ¿y dónde está pues la cabeza acá? ¿A dónde está la enseñanza de la cabeza aquí en 1 Corintios 12? Y no la encontré. Si algo dice el versículo 21, tampoco la cabeza puede decir a los pies, no tengo necesidades, como que compara la cabeza aquí como si fuera un humano normal. En el computadorcito metí la palabra cabeza, a ver dónde encuentro más cabezas en 1 Corintios. Y en 1 Corintios 11 hay una cabeza, dice que Cristo es la cabeza de todo varón. O sea, la enseñanza de que Cristo es la cabeza de la iglesia, ya hay que cambiar y meternos en Efesios capítulo 4. Vamos entonces para Efesios capítulo 4. Según entiendo entonces, en 1 Corintios 12 encontramos la estructura y las relaciones entre miembros del cuerpo. Y vamos a Efesios 4 para anotar la relación entre Cristo y el cuerpo. Vamos entonces a leer unos versículos en Efesios capítulo 4, versículo 11. Y él mismo constituyó a algunos apóstoles, otros profetas, evangelistas, otros pastores, maestros, a fin de perfeccionar a los santos para la obra del ministerio, para la edificación. ¿Edificación de qué? Sí, la edificación del cuerpo de Cristo. El apóstol Pablo, eso es interesante, él mezcla imágenes. Realmente lo que hace un cuerpo es crecer. La edificación habla de construcción de una casa, sino que Pablo con facilidad mezcla imágenes. Aquí está hablando de edificar un cuerpo. Versículo 13. Hasta que todos lleguemos a la unidad de fe, al conocimiento del Hijo de Dios, a un varón perfecto, a la medida de la estatura de la plenitud de Cristo. para que ya no seamos niños fluctuantes llevados por doquiera de todo viento doctrina, por estratagema de los hombres para engañar emplean con astucia las artimañas del error, sino que siguiendo la verdad en amor, crezcamos en todo en aquel que es la cabeza, esto es Cristo. 16. De quien todo el cuerpo bien concertado y unido entre sí por todas las coyunturas que se ayudan mutuamente, según la actividad propia de cada miembro, recibe su crecimiento para ir edificándose en amor. Capítulo 5, versículo 23, dice: porque el marido es cabeza de la mujer, así como Cristo de la iglesia. Así como Cristo es cabeza de la iglesia, la cual es su cuerpo y él es su salvador. No hay duda alguna que la cabeza del cuerpo es Cristo. ¿Qué nos enseña eso? ¿Eso es una doctrina seca y como académica? ¿Cristo es la cabeza y listo? ¿O eso nos enseña algo bien práctico? Hermano, entiendo que el cerebro, la cabeza, es la que manda instrucciones para toda parte del cuerpo. Si usted se mocha la cabeza, deja de funcionar, así de sencillo. ¿Sí? Entonces no es recomendable. La cabeza es la que le dice parpadee, haga así, vea. La cabeza es la que le dice que voltee a mirar a ver qué pasó por allí. La cabeza es la que mueve los brazos y manda instrucciones a mover los dedos, a mover las rodillas. Todas las instrucciones vienen de acá. ¿Sí? ¿Qué nos enseña eso espiritualmente, hermanos? Es muy sencillo. Que cada uno de nosotros, como cristianos, como individuos, necesitamos ese nervio espiritual que nos conecte con la cabeza. Necesitamos que el Espíritu Santo, que Dios nos dirija a través del Espíritu, a cada uno. Cada miembro del cuerpo necesita esa conexión con la cabeza. Eso genera en nosotros una dependencia de Cristo, hermanos. Y claro, trabajamos entre nosotros mismos, también nos ayudamos, pero cada uno es preguntándole: Señor, ¿qué quieres que yo haga? Hermanos, si usted solamente sale a hacer una visita, cuando un hermano le dice: hermano, ¿qué tal si salimos a hacer una visita? Usted va a hacer pocas visitas. Si usted solamente va a enseñar a los niños, cuando un hermano o una hermana dice: hermano, ¿será que usted me va a colaborar en la clase? Lo invito a que venga y me colabore. Usted va a hacer poco trabajo para el Señor. Pero si usted por la mañana dice: Señor, ¿qué hay para hacer? Señor, ponga en mi sentir, ¿qué quieres que yo haga? Quiero recibir instrucción de la cabeza. El Señor no deja a nadie flotando. Él tiene una función para cada uno. Y el Señor puede poner, hermano o hermana, en su corazón una carga para hacer una llamada telefónica, para preocuparse por los niños de su cuadra, para ayudar con algún ministerio en la iglesia, para alguna cosa, pero es la cabeza la que va dando direcciones. Y hermanos, tenemos que aprender a cultivar eso. Somos muy dados a mirar los hermanos y las hermanas. Me acuerdo de estar en una asamblea donde hay una hermana que era maestra de colegio, tenía todas las capacidades para enseñar y no estaba enseñando con los niños. Y le pregunté: hermana, ¿y por qué no? Y le digo que me contestó: porque los hermanos aquí en esta asamblea no han organizado una escuela dominical. O sea, si los hermanos no organizan escuela dominical, yo dejo que se me pudra mi talento. Digo, no, si uno está buscando dirección de la cabeza, pues de pronto usted, hermana, sea un motor para iniciar una obra de niños en su asamblea, o en su cuadra, o en su casa, o en donde sea. Pero es la cabeza la que quiere dirigir a cada miembro. Nosotros no podemos paralizarnos esperando que otros hermanos nos llamen a hacer cosas. La cabeza quiere dirigir a cada miembro. ¿Y qué pasa con el cuerpo? El cuerpo empieza a crecer. Notamos que cada miembro recibe dirección de la cabeza. Miremos el versículo 16. De quien todo el cuerpo bien concentrado, unido entre sí por todas las coyunturas que se ayudan mutuamente, según la actividad propia de cada miembro. ¿No les parece interesante la expresión? Actividad propia de cada miembro. Si usted le pregunta a la nariz: ¿usted para qué sirve? No, ahí. Funciona muy bien la nariz. Dios la puso así preciso como Él la quiso. Si usted le pregunta una oreja, ¿usted para qué sirve? Es para colgar las gafas, pero para escuchar también. Así cada hermano tiene su función, dice allí, su actividad propia. La actividad propia de cada miembro. Cuando yo trato de hacer lo que hace otro hermano, meterme en los zapatos de él, empiezo a funcionar no muy bien. Hermano y hermana, esté usted convencido que hay una actividad propia suya que Dios tiene para usted en el cuerpo. Y cuando usted recibe dirección del Señor, cuando usted ejerce su llamado, su actividad propia, el cuerpo empieza a crecer. Versículo 16. Recibe su crecimiento al final edificándose en... ¿En qué? Hermano, ustedes notan que un motor de carro tiene sus piñones y todo eso. ¿Qué le echan al motor para que los piñones y todo funcione bien? Aceite, ¿cierto? El aceite ayuda a que la cosa funcione como con suavidad. Hermano, el aceite en el cuerpo de Cristo para que nosotros como miembros funcionemos bien juntos es el amor. Aquí dice, versículo 16, recibe su crecimiento, cada quien miembro haciendo su actividad propia, edificándose en amor. El amor es indispensable. ¿Usted acuerda que ahorita, la primera parte de este estudio, estuvimos estudiando en 1 Corintios 12? El cuerpo, los diferentes miembros ayudándose. 1 Corintios 13, el capítulo que sigue, ¿de qué habla? Lo mismo, el amor. Todo el capítulo dedicado a eso. Hermanos, si no hay amor entre hermanos y hermanas, es difícil que este trabajo de equipo funcione bien. Este trabajo de cuerpo se necesita. Necesito amar a mis hermanos. Necesitamos amarnos para poder funcionar bien así, como un cuerpo. Los miembros se ayudan. Muchas gracias. Se ayudan mutuamente. Versículo 16. Hermanos, cuando está aquí con esto termino. Cuando usted es un hermano trabajando en la obra del Señor, no le dé envidia. No se ponga a criticarlo. Piense, ¿cómo le puedo ayudar? Si un hermano está le encanta repartir tratados, hermano, cómprele un paquete y regáleselos. Si usted es una hermana que está enseñando clases de niños en su casa, entréguele 2,000 pesos para fotocopias, hermana, vea, para fotocopias. Compre una caja de colores, una tijerita, regáleselo a la hermana. Diga, hermana, esto es para... Me encanta ver lo que usted está haciendo. Usted es uno joven trabajando con otros jóvenes. En vez de estar criticando a ver cómo están los jóvenes, a ver qué zapatos vienen de... ¿Sí? Consígale un libro, Liderazgo Juvenil, hermano. Aquí le regalo un libro para ayudarle a que usted siga adelante haciendo lo que está haciendo. Hermano, aquí le compré unos corarios para que le sirven para su reunión de jóvenes. Hermano, aquí vea, aquí traje un paquete de bananas para la próxima reunión de jóvenes. Usted sabe qué hacer con ellas, hermano. Vea, aquí se las regalo. Vea, hermano, aquí traigo un castellano de carbón para que usted haga un asado entre los jóvenes. Cuando usted quiera, aquí tenga. Vea, hermanos, cuando nos ayudamos en los ministerios, las cosas se echan para adelante. ¿Sí? Tener ojos, no solamente para nosotros funcionar como individuos, sino cómo podemos darle gasolina a otro hermano, a otra hermana, darle ánimo y aliento en el ministerio para el Señor. Vamos a orar. Padre, te damos gracias por esta imagen del cuerpo. Damos gracias porque como cristianos formamos parte del cuerpo tuyo, Señor Jesucristo. Que podemos recibir dirección tuya de cabeza, como cabeza, dirigirnos a cada uno. Damos gracias que somos diferentes, Señor. Qué alegría formar parte de un cuerpo con tantos miembros diferentes. Señor, ayúdanos a trabajar unidos, Señor, como miembros de ese cuerpo, apoyarnos mutuamente, animarnos mutuamente. Aunque hagamos cosas un poco diferentes, Señor, que podamos estimularnos al amor, las buenas obras y que este cuerpo de Cristo se edifique. Nos ponemos en tus manos, Señor, y pedimos tu bendición sobre el descanso que sigue. En nombre de Cristo oramos. Amén. Gracias.
1: Hermanos, buenas noches. Buenas noches. Vamos a comenzar esta noche con el primer estudio de 4 sobre el tema de vida transformada. Y esa la encontrará usted bajo la pestañita número 6. Los invito a que nos pongamos de pie y vamos a orar, encomendar este estudio en las manos del Señor. Señor Jesucristo, te damos gracias por la nueva vida que nos has dado, que pagaste un precio tan alto para redimir a un pueblo, para redimir la iglesia, para redimirme a mí. Damos gracias, Señor, por esta nueva vida y pedimos, Señor, que tú nos ayudes en el estudio de esta noche a mejorar la manera en que vivimos esta vida, de poder vivirla más plenamente, de una forma más llena y como tú deseas que la vivamos. En el nombre de Cristo oramos. Amén. Bueno, una vida transformada, hay que vivir nuestra nueva vida en Cristo. Hay ciertas cosas que ocurren automáticamente en la vida cristiana y otras cosas que tenemos que apropiarnos de ellas. Sí, cuando uno se entrega a Jesucristo, hay que llenar un formato para ser miembro de la familia de Dios. Hay que tener un tiempo de ayuno, oración para que me registren en la familia celestial. Automático, ¿cierto? El gozo en la vida cristiana, ¿automático? Hay ciertas cosas que son posicionales, ocurren. Otras cosas están disponibles para nosotros vivirlas si las queremos vivir. Y el Señor, claro, quiere que vivamos una vida abundante, Juan 10:10, ¿cierto? Pero tenemos que darnos cuenta y hay ataques contra esas cosas experimentales. Primero que queremos, sería bueno reflexionar en que hay un cambio. ¿Quién fui? Aquí copié unos versículos que nos agilizan un poco. Ahí en Efesios 2:11 dice: por tanto acordaos que en otro tiempo vosotros los gentiles en cuanto a la carne erais llamados incircuncisión por la llamada circuncisión hecha con mano de la carne. En aquel tiempo, podríamos desarrollar si quiere, en aquel tiempo está hablando de un punto en el pasado, estabais sin Cristo, alejados de la ciudadanía de Israel, ajenos a los pactos de la promesa, sin esperanza, sin Dios en el mundo. Pero ahora, si nota, hay un cambio. Lo que hermano Santiago nos estaba hablando, de un antes y de un después, pero ahora, en Cristo Jesús, vosotros que en otro tiempo estabais lejos, habéis sido hechos cercanos por la sangre de Cristo, Efesios 2. Romanos 11, pues como vosotros también en otro tiempo erais desobedientes a Dios, esa expresión, otro tiempo. Colosenses 1, y vosotros también que erais en otro tiempo extraños y enemigos en vuestra mente, haciendo malas obras, ahora, en otro tiempo, ahora, hay un cambio. Pregunto, cuando usted piensa en su vida, ¿usted tiene presente algún otro tiempo? Y luego una hora, ¿hay como diferencia en la vida suya? ¿O sí? ¿O no? ¿Sí? Yo creo que en cada cristiano tiene que haber un periodo donde no es que en otro tiempo, pero algo pasó, ¿sí? Para algunos fue un momento que recuerdan muy patentemente, pero quizá para otros no tanto. Todos tenemos experiencias diferentes, pero sí hay un otro tiempo. Y ahora hay una nueva vida. Algo ha cambiado. Bueno, podemos pasar un buen rato pensando en cómo fue la otra vida, cómo fuimos. De pronto no el estudio más provechoso, pero de pronto mirando los apuntes del hermano Santiago, me parece interesante cómo todo esto está como encajando un poquito juntos. Si usted coge la columna a la izquierda, se da cuenta de varias cosas del otro tiempo, que son diferentes ahora. Bueno, entonces, ¿usted quién es ahora? Pero normalmente cuando le preguntan a usted, ¿usted quién es? Muy bien, si hay definición de sexo, pues hombre, si tiene alguna duda, soy varón, ¿cierto? O soy mujer, ¿cierto? Si ese es el punto pues neurálgico para la cosa, pues está bien. Cuando yo entré a visitar, pasé de pasito por la casa del hermano Roland. La niña pequeñita me dice, papá de Julie. Sí, yo en esa casa para ella, yo no soy Felipe, soy el papá de Julie, de mi hija menor, porque ella se acuerda de... O sea, me conoce a mí en relación con mi hija menor. Cuando usted le preguntan, ¿usted quién es? ¿Usted cómo se define? Yo soy... Soy Rigoberto, usamos un nombre. Hay miles de Rigobertos en Colombia, ¿cómo más hacemos ahí? Yo soy el esposo de tal. Yo soy... ¿Sí? ¿Soy un bachiller? Yo me acuerdo una vez en Pereira que una... No sé si todavía lo hacen, pero los domingos en ese entonces... Bueno, los que están nuevos se pueden poner de pie para la bienvenida. Entonces cada cual daba su nombre. Y me acuerdo una señora que se paró como elegante y dice, yo me llamo tal, soy una contadora pública. Y se sentó. Y bueno, muy bienvenida. ¿Por qué será que ella dijo, yo soy María Los Ángeles, soy una contadora pública? ¿Por qué cree usted que ella nos dio ese pedacito? Es que yo no soy una María Eugenia cualquiera. ¿Sí? Yo soy educada, tengo título. Mi identidad de esa mujer está relacionada con su título. Para que no me confundan, no confundan, sí, yo soy una contadora. ¿Sí? Entiendan quién es. Su identidad está relacionada con eso. Es importante entender nuestra identidad, porque si relacionamos nuestra identidad a cosas que no son centrales, entramos fácilmente en crisis. Si el ricachón dice, no, yo soy don Fernando, el de la finca, sí, el dueño de la finca, el día que le secuestren un hijo y tiene que vender la finca y queda sin finca, ¿cómo queda? Soy don Diego sin finca. ¿Sí? Su identidad sufre. Algunas mamás, su identidad es que no, yo soy María, la mamá de estos 3, 4 o 5 días, soy la... Y entonces cuando los hijos empiezan a salir de la casa, ella sufre una crisis de identidad. Porque es que mi identidad era basada con los niños esperados que tenía en la casa. Y si me van, entonces ya quedo yo, no sé quién soy. Y eso es real. Yo he vivido en este último año, yo he vivido bastante de eso. Cuando estoy en Colombia sé más o menos quién soy. Y llego a Holanda y entonces uno allá, porque muchas veces se relaciona con lo que uno está haciendo. Usted es un misionero, ¿qué está haciendo acá? ¿Y usted qué? ¿Y usted quién? La identidad de uno está relacionada mucho con lo que hacemos. 2 Corintios 5:15 dice, por todos murió para que los que viven ya no vivan para sí, sino para aquel que murió y resucitó por ellos. De manera que nosotros de aquí en adelante a nadie conocemos según la carne. Y aun si a Cristo conocimos según la carne, ¿qué quiere decir eso? Que a Cristo conocimos según la carne. Cuando Cristo era carnal. O sea, lo conocían físicamente, ¿sí? Cuando andaba en Galilea. Si aún conocimos a Jesucristo según la carne, ya no lo conocemos así. Ya ven a Cristo de otra manera, ya muerto, resucitado, lo ven de otra manera. De modo que si alguno está en Cristo, nueva criatura es. Las cosas viejas pasaron, he aquí todas son hechas nuevas. Somos nuevas criaturas. Nuestra identidad, hermano, tiene que relacionarse con lo que somos en Cristo. Esa es nuestra verdadera identidad. Eso es lo que ya nunca va a cambiar, porque es que eso es lo que somos ya como cristianos. Si usted se siente satisfecho por cosas materiales que tiene, todo eso es temporal. Nuestra gran identidad es en Cristo. En la última página de esta sección, usted encuentra una cosa que dice, ¿quién soy como cristiano? Una hojita parecida a esta. Página 7. Yo he encontrado estadística bastante útil y no es la única, uno la puede alargar más o le puede cambiar, eso está muy bien, porque la palabra de Dios tiene bastante pues que decirnos en cuanto a nuestra identidad, pero saber quiénes somos afecta nuestro comportamiento. La hermana Gladys, ¿usted por qué se comporta como una esposa con hermano Hermes? ¿Tiene alguna duda? No, si uno tiene alguna duda, es difícil vivir la vida matrimonial. Uno se comporta como esposa porque está, no sé, es que yo soy esposa, por eso me comporto como una esposa. Yo soy un esposo, por eso me comporto como un esposo. Cuando alguien trabaja en una empresa, porque entra, sale y todo, tiene claro su identidad y el comportamiento fluye de su identidad. Y entonces allí donde creo que a veces nosotros los cristianos sufrimos porque tenemos dudas en cuanto a nuestra identidad, no hay claridad de quiénes somos. Y hay que tener claridad, si estamos claros en quiénes somos, sencillamente no hay que aparentar algo, no hay que vivir algo, tratar de ser algo, no hay que saber qué somos y vivir lo que somos. Esa es la libertad bonita en la vida cristiana. Vamos entonces a la lista ahí en la página 7. ¿Quién soy ahora como cristiano? ¿Cómo me ve Dios? ¿Soy un hijo de Dios? ¿Sí? ¿Soy un amigo escogido de Cristo? ¿Soy un santo aceptable para Dios? ¿Justificado? ¿Estoy unido con el Señor y soy uno en Él en espíritu? ¿Fui comprado por precio y pertenezco a Dios? ¿Soy miembro del cuerpo de Cristo, parte de la familia de Dios? ¿Soy santo? ¿O no? Hermanos, Dios quiere que vivamos en santidad porque somos santos. No es tratar de llegar a ser, ¡ay, qué dicha yo ser! ¿Sí? Nos santifica, la sangre de Cristo nos limpia, nos separa, nos hace santos, especial. Y ahora dice, vivan en santidad, soy santo. He sido adoptado como hijo de Dios. ¿Convencido? He sido comprado de nuevo, o redimido, perdonado de todos mis pecados. ¿Se le escapó al Señor por algún pecadito que usted se le olvidó confesar por allá de pronto? ¿Se le escapó algún pecado del perdón? ¿Algún pecado que la sangre de Cristo no pueda limpiar? No, hermanos. Soy un ser completo en Cristo. De pronto meterle la palabra un ser ahí, que eso suena feo, soy completo. Me parece que soy un ser completo en Cristo. Hermanos, quiero invitarlos a que comamos la lista y que vamos a repetirla en voz alta juntos. ¿Les parece? No para el beneficio mío, sino para el suyo. Es aclarar nuestra identidad. No sé si ustedes escucharon el cuento de un señor que tenía problemas psicológicos. ¿Sí? Entonces este señor, él pensaba que él era un grano de maíz. Sí, estaba convencido que era un grano de maíz. Entonces, claro, él vivía más o menos normal hasta que ve una gallina. Y cuando ve una gallina se ponía muy nervioso. Sí, porque usted sabe que, pues, bueno, entonces él fue donde un psicólogo a pedir consejo del psicólogo a ver cómo podía superar su problema. Entonces el psicólogo lo sentó y le explicó pues que no era un grano de maíz, bueno, le explicó muchas cosas, que no era un ser humano, que su papá, su mamá no eran granos de maíz tampoco, bueno. Entonces ahora repita conmigo 20 veces, no soy un grano de maíz. Entonces él repitió, no soy un grano de maíz, no soy un grano de maíz, no soy un grano de maíz, no soy un grano de maíz, no soy un grano de maíz, no soy un grano de maíz, no, no, no, no, no. Entonces, cliente, ¿usted quién es? No, soy un ser humano. ¿Es usted un grano de maíz? No, señor. Listo. 50,000 pesos por la consulta y se puede ir. Entonces el contento pagó pues sus 50,000 pesos y salió. Y por a los 20 minutos, y entra corriendo al consultorio y ¡bum! Abre la puerta. Doctor, doctor, psicólogo, afuera, allá afuera en la esquina hay una gallina. Y entonces, Entonces el doctor le dice, oiga, pero es que usted ya sabe que usted no es un grano de maíz. Sí, doctor, doctor, yo ya sé que no soy un grano de maíz, pero ¿quién va a convencer a la gallina? Nosotros no estamos en el juego, pues, de jugar cositas, pero sí, lo que sí necesitamos es tener claridad en nuestra identidad. Y yo he encontrado que es muy útil coger alguna de estas verdades y repetirlas en voz alta. ¿Sí? No como por llenar espacio y que nos coja la... No, es para que nos ayude a afianzar que esto es verdad. Nosotros no lo hacemos verdad por repetirlo. Es que es verdad y lo repetimos y nos apropiamos de esa verdad. ¿Qué tal si nos ponemos de pie entonces con sus folders y vamos a darle a esto? ¿Cómo me ve Dios? Vamos a repetir desde el Dios, desde el soy un hijo de Dios. Listo, a la una, a las dos y a las tres. Soy un hijo de Dios. Trate, vamos despacio, porque lo que quiero hacer es que usted cuando lo diga, por ahí, ¿sí? Y si tiene alguna duda, y si, hemos, en algunos casos, en esos casos, alguien tiene duda de que esto no es cierto. Pues hablemos después, mire la cita bíblica. O sea, lo decimos porque es una verdad. Hemos entregado nuestra vida a Cristo y por eso somos hijos de Dios. Listo, otra vez, una, dos y tres. Soy un hijo de Dios. Soy un amigo escogido de Cristo. Soy santo y aceptable para Dios, justificado. Estoy unido con el Señor y soy uno con Él en el Espíritu. Fui comprado por precio. Pertenezco a Dios. Soy miembro del cuerpo de Cristo. Soy parte de su familia. Soy santo. He sido adoptado como hijo de Dios. He sido comprado de nuevo, redimido y perdonado todos mis pecados. Soy un ser completo en Cristo. ¿Estamos completos en Cristo? Amén. ¿Qué tal si nos sentamos, hermano? Voy a leer las que siguen, porque antes de repetirlas es bueno saber qué vamos a repetir.

0: ¿Puedo perder mi salvación? La escritura dice que estoy libre de condenación por siempre. Estoy seguro de que todas las cosas obran para mi bien. No todas me salen bien como yo quisiera que salieran, pero estamos seguros de que todas las cosas, esos inconvenientes, esas cosas, esos como que parecen fracasos, Dios obra a través de eso para nuestro bien, los que aman a Dios. Estoy libre de toda acusación condenatoria en mi contra. Satanás sigue acusando. Estamos libres. No puedo ser separado del amor de Dios. ¿Qué podemos hacer para separarnos del amor de Dios? Aferrado, nada nos separa. Tengo la seguridad de que será terminada la buena obra que Dios empezó en mí. ¿Y qué falta? ¿Falta obra por hacer? ¿En su vida? Está en el proceso de... Pero el Señor va a seguir trabajando. Él no va a llegar y decir, no, me cansé, Dios quita. No, archivemos esto y sigamos. No, Él sigue trabajando. ¿Sí? Así con cada uno de nosotros también. Soy un ciudadano del cielo con el resto de la familia de Dios. Puedo hallar gracia y misericordia en tiempos de necesidades. Siempre están disponibles. Soy nacido de Dios y el maligno no puede tocarme. ¿Qué tal si nos ponemos de pie? Vamos a repetir entonces esta. Si estás de acuerdo, vamos a repetir que esto es verdad. Puedo perder mi salvación a la una, a las dos y a las tres. Estoy libre de condenación por siempre. Estoy seguro de que todas las cosas obran para mi bien. Estoy libre de toda acusación condenatoria en mi contra. No puedo ser separado del amor de Dios. Estoy escondido con Cristo en Dios. Tengo la seguridad de que será terminada la buena obra que Dios empezó en mí. Soy un ciudadano del cielo con el resto de la familia de Dios. Puedo hallar gracia y misericordia en tiempos de necesidad. Soy nacido de Dios y el maligno no puede tocar. Verdades. Muchas gracias. Sentémonos y voy a leer la última parte, tercera parte en esta hoja. ¿Cuál es nuestra función ahora como cristiano? ¿Cuál es mi función ahora como cristiano? La palabra de Dios dice que soy sal y luz para los que me rodean. No tengo que tratar de convertirme en sal. No soy, ahora me toca vivir lo que soy. Soy pámpano de la verdadera vid. Hay una que sobra ahí, la pueden tachar. La verdadera vid y capaz de producir mucho fruto. Puede tachar la S también si quiere. Frutos, la S ahí sobra. Y verdadera vid, sobre la A de la vida. Soy elegido a mano por Jesús para llevar fruto. Escogidos. Soy testigo de Cristo con poder del Espíritu. Soy templo donde vive el Espíritu Santo. Eso es verdad. Uno lo siente. ¿Verdad que uno siempre lo siente? De pronto hay momentos que usted lo sienta. De pronto hay momentos que usted... Sí, hermano.
1: Vid.
0: Pámpano de la vid. Sí, hay que tacharle la A. Eso. Mientras esté pegado a la vid, sí. Sí, sí, no, 100% de acuerdo. Lo que pasa es que a veces como cristianos sentimos de que no, el producir fruto es para otro. Yo soy un cristiano raso. Digo, no, mientras estamos pegados a la vid verdadera, mientras recibamos del Señor la energía, podemos producir fruto. Pongámosle llevar. Capaz o prefiere en capacidad de llevar. ¿Suena mejor así? ¿Más correcto? Capaz de llevar. No, y los felicito por estas observaciones. Es muy bueno mirar qué vamos a hacer, ¿cierto? Cuando usted esté leyendo libros y todo, nunca traguemos entero. Démosle gracias a Dios por lo que vamos leyendo. Hay unas canciones, hablaba con Andrés ahora, que hay algunas canciones que uno las canta, y eso fue la experiencia del que produjo la canción, eso no es mío. ¿Entiendes? Uno como que yo no viví eso. Entonces, bueno, cambie la canción para que cante usted algo que sí vivió, ¿cierto? Y que ese hermano que la vivió, ¿sí? Si él lloró y tembló, listo, yo qué voy a hacer si no temblé y no lloré. Entonces que lo cante él y yo canto otra, eso está muy bien. Sí, es ser un poquito cuidadoso. ¿Dónde vamos? Templo del Espíritu Santo. A veces uno de pronto siente que tiene el Espíritu Santo por dentro y a veces de pronto no siente nada. ¿Y qué es la verdad? Mira, yo me acuerdo cuando salimos, eso fue como en luna de miel, yo me acuerdo, yo viví muy feliz de soltero antes de casarme, pasé bien, ¿sí? Y ahora también estoy contento casado, pero no me acuerdo pues periodo de desespero por casarme. Y me acuerdo una vez, llevaba como 15 días de casa, algo así, y estaba manejando y me empezó a dar como risa, es que yo casado. Sí, me daba como risa, es que yo casado. Estaba casado, pero no me sentía casado, me sentía igual, pues, me sentía normal, pero estaba casado. Entonces, ¿cómo debería comportarme? Me comporto según la realidad, estoy casado, hombre, me debo comportar como un hombre casado, aunque de pronto me sienta, no importa lo que me sienta, ¿sí?

sea, esta listica la presté pues de un libro. Se puede elaborar, esto no se puede meter algunas otras cosas verdaderas, hay más. Esto es como una base pues para arrancar. Pero lo que quiero es que como que enfaticemos las verdades. Las verdades de Dios son para creerlas, ¿cierto? Vamos entonces para esta lista. 1, 2 y 3. Soy sal y luz para todos los que me rodean. Soy pámpano de la verdadera vid y capaz de llevar fruto. Soy elegido a mano por Jesús para llevar fruto. Soy testigo de Cristo con poder del Espíritu. Soy templo donde vive el Espíritu Santo. Estoy en paz con Dios y Él me ha dado la tarea de hacer la paz entre Él y otras personas. Soy colaborador de Dios. Estoy sentado con Cristo en el cielo. Soy proyecto de construcción de Dios, su hechura creado para hacer su obra. Soy capaz de hacer todas las cosas a través de Cristo que me forma. Amén. Muchas gracias. Sí, sí. Con letra más pequeña. Pero no, y son verdades. Sí, sí. No, hermanos, aún si no tiene la, o tiene la lista, usted se la lleva a la casa. Aún hay a veces 2 o 3 versículos que le levantan el ánimo porque le aclaran la definición de quién soy en Cristo. Memorice las escrituras y repítelas, léelas en voz alta, salga al potrero de una vuelta y repítelas. Es que eso es lo que somos, ¿sí, hermano Carlos? Sí, sí. La tendencia que escucho en muchos predicadores, y ojalá si usted es uno de ellos, se corrija, es estar criticando a los hermanos y rebajándolos. No, hermano, es que somos ordinarios. Hermano, es que somos malos. Hermano, es que somos tacaños con el Señor. No, es que no parecemos cristianos. Y está, no sé si su papá lo levantó a usted así, ¿no? Y puede ser, el papá colombiano normalmente tira a como cree que eso pues es bueno. Pero no, hermano, cuando las cosas malas pues hay que resaltarlas cuando sea necesario. Pero lo que edifica está resaltando lo bueno. Resalte las verdades, sí. Hermanos, ustedes son santos. Comportémonos a la altura de nuestro llamado. ¿Sí? Somos ricos en Cristo, seamos generosos con el Señor. ¿Sí? Busca las verdades positivas y las consecuencias que fluyen de ellas. Pero si usted de pronto es un hermano que le gusta estallar a punta de negativismos, corríjase. Cuando no es para al pecado, hay que llamarlo pecado. Pero cuando estemos edificando la iglesia, lo positivo edifica mucho más. Volviendo a su página 1, ¿qué es el problema? O sea, esta es nuestra identidad, esto es lo que somos, esto es lo que Cristo quiere que nosotros vivamos. Página 1, ¿qué es el problema? Yo creo que uno de los problemas es que se nos olvida que vivimos en un conflicto espiritual. En Efesios 6:12 dice, porque no tenemos lucha contra sangre y carne. ¿Qué quiere decir eso? Sí, note otra vez, es un uso figurativo, no es una pelea en una carnicería, ¿cierto? Está usando sangre y carne de forma figurativa, está haciendo que estamos, nuestra lucha no es contra el hermano complicado, hermano, la lucha no es contra esa mujer tan complicada que usted tiene, ¿sí? La lucha no es contra hijos, ese hijo rebelde, contra ese vecino que tiene el perro que se le mantiene ensuciando en la puerta suya, ¿sí? La lucha no es contra sangre y carne, sino contra principados, contra potestades, contra gobernantes de las tinieblas de este siglo, contra huestes espirituales de maldad en regiones celestes. Yo creo que una de las razones por las cuales no vivimos tanto las bonitas realidades es porque se nos olvida que estamos en este conflicto. Ayer pasamos todo el día visitando varias asambleas, en unas charlas muy buenas y todo eso,

Y a veces en los conflictos uno nota que como que se siente que la pelea se volvió entre dos o tres hermanos, entre el esposo y una esposa. Y creen que el problema no, que ese hermano se retirara a la asamblea. Que amo, full acá. Sí. Que esa hermanita, un arrebatamiento parcial, que lleven solamente ella por ahora. Un pequeño adelanto, pues, que se la regalo. Y verá que esta iglesia sería una elegancia. Hermano, nuestra lucha no es contra personas. ¿Sí? Satanás utiliza personas. Así como usó a Pedro, y lo utiliza usted y a mí si nos descuidamos. Y si estamos conscientes de esa lucha, yo creo que afrontamos la cosa de otra manera. La otra razón por la cual tenemos a veces problemas con esto, la dos ahí, es que a veces me dejo que mi carne influencie mis decisiones. En la listica del hermano Santiago, la mano izquierda, tiene que ver con el pasado. ¿Qué es la carne? El viejo hombre. Bueno, eso es otra, un poquito más paisa, más un poquito más aterrizado. ¿Qué es la carne? ¿Qué es la carne suya? Y tiene un ganas de un helado, esa es la carne. El deseo de hacer lo malo. ¿Sí? Era todo ese conjunto de deseos, impulsos que pertenecen a la vida pasada. ¿Sí? Todos tenemos la carne es corrupta para todos. Y hay ciertos pensamientos, ciertos hábitos, ciertas cosas, ciertas fuerzas, ciertos impulsos, ciertos deseos que pertenecen a la vida pasada, que a veces llegan a tratar de influenciarnos. Efesios 2:3 dice: todos nosotros vivimos en otro tiempo en los deseos de nuestra carne. Note que los deseos de la carne pertenecían a ese otro tiempo, haciendo la voluntad de la carne y de los pensamientos. Y éramos por naturaleza hijos de ira, lo mismo que los demás. Gálatas 5:24. Pero los que son de Cristo han crucificado la carne con sus pasiones, deseos. Esa carne quedó crucificada. Lo que pasa es que las memorias y los impulsos aún rondan por ahí. Digo pues, Gálatas 5:16. Digo pues, andad en el Espíritu y no satisfagáis los deseos de la carne. ¿Cómo podemos satisfacer los deseos de la carne? Sencillo, ¿cierto? Que tenemos ese impulso que teníamos antes y buscamos formas de agradar eso. Y otra interesante en Romanos 13, dice: andemos como de día honestamente, vestidos del Señor Jesucristo, y no proveáis para los deseos de la carne. Había un niñito Juancito que iba a la escuela dominical, es en el campo. Y entonces de la casa él tiene que bajar una loma, seguir a una quebrada y luego apartarse para la capilla donde está la escuela dominical. Y la quebrada tenía unos charcos muy buenos. Y entonces para ir por la tarde, a las 2 de la tarde, ir a la escuela dominical, ¿cuál sería la tentación para Juancito? Sí, no, yo tenía que ir a... Una vez la mamá la estaba mirando la maletica antes de salir para la escuela dominical y ahí estaba pues la Biblia, el corario y una pantaloneta de baño. Y no, oiga, Juancito, ¿y esto? No, por si me tiento. Por si. Me acuerdo una vez visitando una familia aquí en Pereira hace varios años. Era como en diciembre. Y tiene un arbolito de Navidad bonito ahí y tal. Y noté que ahí la Charita en un estudio bíblico en la sala. Y ahí junto al arbolito habían 3 botellas de aguardiente. Sí. No, no, no. Se las habían regalado, me dijo. No, y puede ser que sí, se las pueden dar, el trabajo la regalaron. No es que regalen mucho aguardiente en Colombia, pero es posible, ¿cierto? Que le regalen 3 botellas. Eso sí se puede dar. Pero si las guarda ahí todo diciembre, ¿qué está proveyendo? Está proveyendo un papayazo para los deseos de la carne. Si no los dé, los de sus hijos. ¿Qué es mejor? No proveer. No poner papaya, no tener eso aislado, ¿cierto? Ni pantaloneta. Depende cuál es su debilidad, pero hermano, aíslese
no le provea, no tenga el papayazo cerquita, porque la carne es como fuerte. ¿Qué debilidades tengo? Yo creo que Satanás pues trabaja especialmente con cada uno a su manera, ¿cierto? Cada cual tenemos ciertas debilidades, pero hay ciertas estrategias que uno nota que se le ataca a todo mundo. Yo creo que la primera cosa que le tira a atacar duro al creyente es esta: de no estoy seguro de ser salvo. ¿Sí? Cuando uno tiene dudas si verdaderamente soy salvo, en el momento de la lucha uno se debilita, pero mucho. Porque estoy dudando mi identidad como cristiano. ¿Usted ha llegado a dudar de que usted es salvo? Alce la mano si usted alguna vez en su vida cristiana ha dudado que usted es salvo. Los que no la alzaron son supermanes, o yo no sé. Sí. Yo aceptaba a Cristo por ahí 30 veces, yo creo. Sí, hay que estar seguro, ¿sí o no? Entonces yo leía un tratadito que tiene una oración un poquito diferente a la que yo había hecho. No, pues para estar seguro, es mejor estar seguro. Hagamos esta también. ¿Sí? Y cuando uno de vez en cuando, como yo, pues, yo me convertí cuando tenía unos 11, 12 años, cuando uno hacía algo que realmente no, para un cristiano, de pronto no soy cristiano todavía, es un cristiano haciendo esto. Hagámosle otra vez, invitemos a Cristo otra vez. Es una lucha que uno tiene, ¿sí? Si hay alguno aquí privilegiado que no luchan con eso, ¡gloria a Dios! Pero creo que la mayor parte pasan por donde pasé yo, que uno tiene esas dudas. Lo que pasa, si usted tiene dudas, eso es normal. Lo que pasa es que hay que ponerle fin a las dudas, ¿sí? Y la única forma de ponerle fin a las dudas no es que venga el hermano Carlos Villamil aquí y decirle: usted sí es un cristiano, repita 20 veces conmigo, pague 50 mil pesos y queda... No, ¿cierto? No, puede ser otro hermano, ¿no? Puede ser hermano Oscar también, ¿no? ¿Qué es la solución a las dudas? Cuénteme, cuando uno tiene dudas, ¿cuál es la solución? Sí. Es saber la verdad y aferrarse a la verdad. Sí, bonito el versículo. Figurativo, pero muy bueno. Sí. Uno de los versículos que me ayudó mucho a mí fue: el que a mí viene, yo no echo fuera. Y yo quería ir a él, y yo había ido a él, y yo sé que él no me va a echar, él no está poniendo trabas. Antes él quiere recibirnos, está buscando una excusa, está buscando una razón para salvar a todos. Es déjense en salvar. Y entonces, si uno acude a Cristo, ¿cómo no lo van a recibir a uno? Él no es como un empleado de las empresas públicas que está tratando, pues, de usted tratando de desconectar su teléfono y él tratando de no dejarlo desconectar y poniéndole trabas y no, tráigame papel, no, esta fotocopia no me sirve, tráigame otra cosa, no, ese sello no me sirvió, tráigame otra. No. Él no es así, él está buscando razones. Y cuando nosotros acudimos, ¿qué otro versículo sería bueno para ayudarnos a afianzar nuestra salvación? Y no vendrá condenación, ¿cierto? Ha pasado de muerte. Juan 5:24, mucho lo hemos memorizado, y ayuda, hermano, en eso. Sí, hermano Diego. Me acuerdo que tuvimos un tiempo de consejería con un hermano en Armenia. Íbamos a trabajar con él y como tuvimos periodos de dos horas con él, los jueves por la tarde. Le pedimos que nos contara su rollo de conversión, cómo se convirtió. Entonces nos comentó pues su historia y bien, pero tenía dudas. Entonces lo ayudamos, quedó contento. A los 8 días, otras 2 horas. Y no, hermano, yo no... Sí, él tenía mucho mundo, había pues hecho muchas cositas y entonces él tenía dudas de que realmente era, y encontraba versículos en Hebreos, una vez iluminado, y vean esto, que los pecados de Hebreos, hay unos versículos difíciles en Hebreos, y él luchaba con eso y charlábamos y orábamos y tal, listo. Y a los 8 días ya queríamos progresar con otro tema, y no, hermano, esa salvación, yo no sé, yo encontré otro versículo.
Pero después de como tres sesiones de 2 horas, empezó ya como a no a creernos a nosotros, a creer la palabra. Y uno empieza a notar cómo va volviendo, como que le va dando confianza a la persona. Es decir, cuando uno no sabe si yo soy miembro de esto o no. ¿Sí? Voy a la reunión, ¿será que yo, un arrebatamiento y yo me quedo acá o qué? ¿Sí? ¿Cómo pido el bautismo si de pronto soy un hipócrita si me pido el bautismo y no lo soy? ¿Sí? Uy, participar de la cena, eso es muy serio. Y si de pronto yo hipócrita participando, yo no soy cristiano. ¿Sí? Uno de los otros cantando y uno, ay, qué rico ellos cantando. Y si de pronto yo soy el raro acá. Y Satanás coge eso, hermano, y lo mantiene uno achantado. Lo mantiene uno patinando. ¿Sí? Es tener certeza. Y es posible que de pronto algún hermano acá, hermana, de pronto usted tiene esas dudas. Hermanos, termine sus dudas esta noche. ¿Sí? ¿Cómo? Aferre, usted verdaderamente se entregó a Jesucristo. Vea, coja Juan 5:24. Escribe en un papelito, échelo al bolsillo, repítalo, mire. Coge algunas de esas verdades que están acá en la segunda parte. Sí, aférrese a esas promesas. Y la seguridad poco a poco empieza a llegar. Y cada vez que llega una duda, Satanás, cuando van con Jesucristo, cuando, si usted es un hijo de Dios, le quiere meter dudas. Sí, haga que este pan, tírese de allí. ¿Y cómo contestaba el Señor? Escrito está, con eso para uno las dudas. ¿Sí, hermano? No nos corresponde sembrar dudas. Es usted verdaderamente es un hijo de Dios, compórtese a esa altura. Sí, a la dignidad. Un ejemplito para terminar. Supongamos que el hermano Carlos Villamil, ya que está aquí para hacerlo, sí, entonces él viene muy generoso y charlando con Diego, le compra una moto. Hermano Diego, aquí una motico, hermano, yo siento pues no es ilusión, es un ejemplo únicamente, hermano Diego. Entonces le compra motico pues para visitar las veredas en Quinchía y compartir por allá, aquí una motico pues una onda 125. Él le da gloria a Dios y gracias a hermano Carlos y sale pues a visitar y todo eso. De pronto al año vuelve el hermano Carlos y ve que el hermano no le está dando mucho mantenimiento a la moto, la tiene muy sucia, sí, no la engrasa. Dice, no, hermano Diego, usted como que no aprecia las cosas, hermano. Yo le voy a quitar la moto y se la voy a pasar al hermano Oscar. Es un ejemplo. No me desprecie la moto, hermano. Si eso ocurriera, ¿será que Carlos sí le regaló la moto a Diego o no se la regaló? ¿Qué hizo? Se la prestó. La salvación es un regalo, es un préstamo. Él no la quiere quitar. Claro, si Carlos viene y ve que ojalá si Maga le haga buen mantenimiento a la motico y la haga funcionar, la alegría ver al hermano trabajándola bien. El Señor, cuando ve un cristiano andando bien, pues la alegría. Pero no es cuestión de quitarle la salvación porque no le hace mantenimiento. ¿Sí? Pero si uno ve que un cristiano no le está haciendo mantenimiento a su vida cristiana, pues en esa ilustración, la cuestión es, hermano, aprecia, es un sacrificio grande. Es un privilegio ser un cristiano. ¿Sí? Viva a la altura de lo que usted es. Hermano, tomemos unos 10, 15 minutos de descanso y vamos a seguir el tema, ¿les parece? Bueno, Padre, damos gracias por nuestra identidad en Cristo, por lo que tú nos has hecho, Señor. Damos gracias por la salvación y rogamos, Señor, por cualquier hermano o hermana que tenga sus dudas, Señor, que tú le ayudes a afianzarse, a creer tu palabra, a creerte a ti y empezar a gozar de la paz y la tranquilidad en su corazón. En el nombre de Cristo, amén.

Decía el hermano Andrés allá rato que a veces le hacían unas preguntas y lo corchaban. Yo creí que era a mí nomás. La verdad es que hay muchas preguntas. Allá rato nada más había un debate por ahí. Bueno, si un creyente se suicida, se pierde. Preguntas difíciles. Tienen su respuesta, pero no son fáciles de responder. Y así hay una cantidad de preguntas que nadie tiene la respuesta. Por ahí circulaba un libro hace tiempo que decía respuesta a todo. Como difícil, ¿cierto? Preguntas sin respuesta. Pero cuando es Dios quien hace las preguntas, ¿será que no sabe la respuesta? Cuando Dios es el que pregunta, es porque está exigiendo una respuesta de parte de nosotros. No sé cuál es el tiempo, quién maneja el tiempo. ¿8? Bueno, trataremos de ir hasta las 8:40 nada más. Les invito a leer Génesis, muy conocido, capítulo 1. Perdón, capítulo 3, del 1 al 12. Génesis 3, 1 al 12. Pero la serpiente era astuta más que todos los animales del campo que Jehová Dios había hecho, la cual dijo a la mujer: con que Dios os ha dicho, no comáis de todo árbol del huerto. Y la mujer respondió a la serpiente: del fruto de los árboles del huerto podemos comer, pero el fruto del árbol que está en medio del huerto, dijo Dios, no comeréis de él, ni le tocaréis para que no muráis. Entonces la serpiente dijo a la mujer: no moriréis, sino que sabe Dios que el día que comáis de él serán abiertos vuestros ojos y seréis como Dios.